ser Dios y actuar con libertad. Abandónate confiadamente en mí, reposa en mí y deja en mis manos tu futuro. Dime frecuentemente: Jesús, yo confío en ti. Lo que más daño te hace es tu razonamiento, tus propias ideas y querer resolver las cosas a tu manera. Cuando me dices: Jesús, yo confío en ti, no seas como el paciente que le pide al médico que lo cure, pero le sugiere el modo de hacerlo. Déjate llevar en mis brazos divinos. No tengas miedo. Yo te amo. Si crees que las cosas se empeoran o se complican a pesar de tu oración, sigue confiando. Cierra los ojos del alma y confía. Continúa diciéndome a toda hora: Jesús, yo confío en ti. Necesito las manos libres para poder obrar. No te ates con tus preocupaciones inútiles. Satanás quiere eso: agitarte, angustiarte, quitarte la paz. Confía solo en mí. Abandónate a mí. Yo hago los milagros en la proporción del abandono y confianza que tienes en mí.

0: te preocupes. Echa en mí todas tus angustias y duerme tranquilo. Dime siempre, Jesús, yo confío en ti y verás grandes milagros. Te lo prometo por mi amor.
1: 11 y 18 minutos.

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1: 23 horas, 22 minutos.
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1: La oportunidad se presentaba como servida en bandeja. $1,850,000 no son un bocado despreciable. Y más, si es fácil y casi sin riesgo apoderarse de ellos. La tentación era demasiada. Jorge Manuel Bosque, joven empleado del Banco de Reserva de San Francisco, California, tomó ese dinero. Debía llevarlo del aeropuerto al banco, pero Jorge Manuel desapareció por completo y con él el dinero. Lo arrestaron 15 meses más tarde cuando le quedaban solo $100. Estuvo en la cárcel por 6 años. A 11 años de su robo, Jorge Manuel murió en un hotel de San Francisco, víctima de una sobredosis de droga. Había derrochado todo lo que había robado, $1,850,000. Sin justificar la manera delictiva en que este dinero fue obtenido, este hombre es un ejemplo de cómo es posible derrochar todo lo que se tiene. Se apoderó de casi $2,000,000. Durante 15 meses hizo las compras más absurdas. Tiró el dinero por todos lados. Realizó paseos y fiestas extravagantes. Cuando salió de la cárcel, derrochó todo lo que le quedaba: su salud, su mente y el resto del dinero. Caído en el pozo de la decadencia, se dio a las drogas. Y las drogas terminaron con su vida. Hallado muerto en un hotel de hotel, en un cuarto de hotel, nadie se presentó para pedir su cuerpo. Amigo, mucha gente como Jorge Manuel Bosque derrochan todo lo que tienen, incluso cosas que en sí son sanas y honestamente obtenidas, como que no perciben el valor de las cosas. Lo peor de todo es que derrochan los años de vida que se les ha concedido. Esas son las personas que nunca se acuerdan de Dios. Y cuando llegan al día final, tratan desesperadamente de encontrarle. Derrochar los años de vida sin recibir a Cristo como Señor y Salvador es el peor de los derroches. La vida humana no es muy larga. Tenemos a lo sumo 70, 80 o 90 años para hacer todo lo que tenemos que hacer. Habiendo caminado su curso, se acaba. Y después de eso, toda puerta queda cerrada. Amigo, corone hoy mismo a Cristo Jesús como el Rey de su vida. No derroche ni un solo día más de su existencia. El tiempo se va. Todas las oportunidades se esfuman y tan solamente aprovecharemos lo que ahora en vida hemos logrado. Hoy es el día de salvación. Ahora es cuando tenemos que decidir. No deje pasar este momento sin darse a Cristo. Este es el momento más importante de su vida.
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3: Son las 11:30.

Lamentaciones de Jeremías, capítulo 2. Las tristezas de Sion vienen de Jehová. ¿Cómo oscureció el Señor en su furor a la hija de Sion? Derribó del cielo a la tierra la hermosura de Israel, y no se acordó del estrado de sus pies en el día de su furor. Destruyó el Señor y no perdonó. Destruyó en su furor todas las tiendas de Jacob. Echó por tierra las fortalezas de la hija de Judá. Humilló al reino y a sus príncipes. Cortó con el ardor de su ira todo el poderío de Israel. Retiró de él su diestra frente al enemigo. Y se encendió en Jacob como el llama de fuego que ha devorado alrededor. Entesó su arco como enemigo. Afirmó su mano derecha como adversario, y destruyó cuanto era hermoso. En la tienda de la hija de Sión derramó como fuego su enojo. El Señor llegó a ser como enemigo, destruyó a Israel. Destruyó todos sus palacios, derribó sus fortalezas, y multiplicó en la hija de Judá la tristeza y el lamento. Quitó su tienda como enramada de huerto. Destruyó el lugar en donde se congregaban. Jehová ha hecho olvidar las fiestas solemnes y los días de reposo en Sion, y en el ardor de su ira ha desechado al rey y al sacerdote. Desechó el Señor su altar, menospreció su santuario. Ha entregado en mano del enemigo los muros de sus palacios. Hicieron resonar su voz en la casa de Jehová, como en día de fiesta. Jehová determinó destruir el muro de la hija de Sión. Extendió el cordel, no retrajo su mano de la destrucción. Hizo pues que se lamentara el antemuro y el muro. Fueron desolados juntamente. Sus puertas fueron echadas como tierra. Destruyó y quebrantó sus cerrojos. Su rey y sus príncipes están entre las naciones donde no hay ley. Sus profetas tampoco hallaron visión de Jehová. Se sentaron en tierra, callaron los ancianos de la hija de Sión. Echaron polvo sobre sus cabezas, se ciñeron de cilicio. Las vírgenes de Jerusalén bajaron sus cabezas a tierra. Mis ojos desfallecieron de lágrimas, se conmovieron mis entrañas. Mi hígado se derramó por tierra a causa del quebrantamiento de la hija de mi pueblo, cuando desfallecía el niño y el que mamaba en las plazas de la ciudad. Decían a sus madres, ¿dónde está el trigo y el vino? Desfallecían como heridos en las calles de la ciudad, derramando sus almas en el regazo de sus madres. ¿Qué testigo te traeré? ¿O a quién te haré semejante, hija de Jerusalén? ¿A quién te compararé para consolarte, oh virgen, hija de Sión? Porque grande como el mar es tu quebrantamiento. ¿Quién te sanará? Tus profetas vieron para ti vanidad y locura, y no descubrieron tu pecado para impedir tu cautiverio, sino que te predicaron vanas profecías y extravíos. Todos los que pasaban por el camino batieron las manos sobre ti, silbaron y movieron despectivamente sus cabezas sobre la hija de Jerusalén, diciendo, ¿es esta la ciudad que decían de perfecta hermosura, el gozo de toda la tierra? Todos tus enemigos abrieron contra ti su boca, se burlaron y crujieron los dientes, dijeron, devorémosla. Ciertamente este es el día que esperábamos, lo hemos hallado, lo hemos visto. Jehová ha hecho lo que tenía determinado. Ha cumplido su palabra, la cual él había mandado desde tiempo antiguo. Destruyó y no perdonó. Y ha hecho que el enemigo se alegre sobre ti y enalteció el poder de tus adversarios. El corazón de ellos clamaba al Señor. Oh hija de Sión, echa lágrimas cual arroyo día y noche. No descanses, ni cesen las niñas de tus ojos. Levántate,
da voces en la noche al comenzar las vigilias.

0: yacían por tierra en las calles. Mis vírgenes y mis jóvenes cayeron a espada. Mataste en el día de tu furor, degollaste, no perdonaste. Ha convocado de todas partes mis temores, como en un día de solemnidad. Y en el día del furor de Jehová no hubo quien escapase ni quedase vivo. Los que crié y mantuve, mi enemigo los sacó.
1: 11 de la noche con 39 minutos.

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1: Las 11:45.

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0: Las 0 horas.
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2: Cuando participamos de una reunión familiar o de amigos, nos preparamos para que nos vean bien y deseamos que nos reciban con cariño y nos respeten tal como somos. No siempre es así. Algunas personas se esfuerzan por mostrarnos que son superiores y no pierden oportunidad de hablar de sí mismos en todos los temas. ¿Por qué les cuesta ser humildes? Leí hace tiempo sobre la experiencia de un hombre acerca de la humildad. Él lo cuenta así. Caminaba con mi padre cuando de repente este se detuvo en una curva y después de un corto silencio me preguntó: «Además del canto de los pájaros, ¿escuchas alguna cosa más?». Agudicé mi oído y algunos segundos después le respondí: «Estoy escuchando el ruido de una carreta». «Eso es», dijo mi padre, «es una carreta vacía». Le pregunté: «¿Cómo sabes que es una carreta vacía si aún no la vemos?». Entonces mi padre respondió: «Es muy fácil saber cuando una carreta está vacía. Es por causa del ruido. Cuanto más vacía está la carreta, mayor es el ruido que hace». Con el paso del tiempo, dice este hombre, me convertí en adulto, y hasta hoy cuando veo a una persona hablando demasiado, interrumpiendo la conversación de todos, siendo inoportuna o violenta, presumiendo de lo que tiene y menospreciando a la gente, tengo la impresión de oír la voz de mi padre diciendo: «Cuanto más vacía está la carreta, mayor es el ruido que hace». Qué clara enseñanza, ¿verdad? La humildad no puede estar ausente de nuestras actitudes. Nadie está más vacío que el que está lleno de sí mismo. La humildad no es tener poco dinero o vivir en un barrio muy pobre. La humildad es, por ejemplo, callar nuestros logros y permitir que los demás los descubran. La humildad es el esperar el momento adecuado para una respuesta o una ayuda oportuna a alguien que lo necesita. Ser humilde le conduce al camino de la grandeza. Esa preciosa experiencia de ser respetados por lo que somos y por lo que brindamos en beneficio de los demás. Ser humildes es uno de los más grandes tesoros que la familia posee con sabiduría y con vida espiritual respetable. Jesús nos invita a seguirle y a imitar su ejemplo, y nos deja una regla sencilla, pero exacta, para vivir con humildad y deseo de servicio. Todo lo que quieran que hagan los hombres con ustedes, háganlo también ustedes con ellos. La experiencia de lo que me agrada o me molesta, de lo que me ayuda o me hace daño, es una buena medida para comprender lo que debo hacer o evitar en el trato con los demás. Dios da gracia a los humildes y resiste a los soberbios, porque la humildad es una característica de Dios. Él respalda a los humildes, alejándose de los altaneros. Ser humilde es ser fuerte y es tener la capacidad de dominio propio. Recuerde que Jesús nos invita a imitar su ejemplo. La humildad no puede estar ausente de nuestra vida.
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1: Es la hora.
2: Las 12:09.

0: María José nació, en verdad no sentí gran alegría porque yo quería un varón. 2 días después, volví a buscar a mis dos mujeres. Una lucía pálida y la otra radiante y dormilona. En pocos meses me dejé cautivar por la sonrisa de María José. Fue entonces cuando empecé a amarla con locura. Su carita y su mirada no se apartaban ni un instante de mi pensamiento. Un día me dijo: papi, cuando cumpla 15 años, ¿cuál será mi regalo? Pero mi amor, si apenas tienes 10 añitos. Bueno, papi, tú siempre dices que el tiempo pasa volando. Y era verdad. María José tenía ya 14 años y excelentes notas escolares. Ocupaba todo el espacio en casa, en la mente y en el corazón de la familia. Especialmente el de su padre. Fue un domingo muy temprano cuando nos dirigíamos a misa. María José tropezó con algo. Eso creíamos todos. Y dio un traspié. La detuve de inmediato para que no cayera. María José fue cayendo lentamente sobre el banco y casi perdió el conocimiento. La llevamos al hospital. Allí permaneció por 10 días. Me informaron que mi hija padecía de una grave enfermedad que afectaba seriamente su corazón. Pero no era algo definitivo. Había que practicarle otras pruebas para llegar a un diagnóstico firme. Papi, voy a morir, ¿no es cierto? Eso te dijeron los médicos, ¿verdad? No, mi amor, no vas a morir. Dios, que es tan grande, no permitiría que pierda lo que más he amado en el mundo. Papá, quienes mueren van a algún lugar. Pueden ver desde lo alto a las personas queridas. ¿Sabes si pueden volver? Bueno, hija, en verdad nadie ha regresado de allá a contar algo sobre eso, pero si yo muriera, no te dejaría sola. Estando en el más allá, buscaría la manera de comunicarme contigo. En última instancia, utilizaría el viento para venir a verte. ¿El viento? ¿Y cómo harías eso, papi? No tengo la menor idea, hija. Solo sé que si algún día muero, sentirás que estoy contigo cuando un suave viento roce tu cara y una brisa fresca bese tus mejillas. Ese mismo día por la tarde llamaron al padre. El asunto era grave. Su hija se estaba muriendo. Necesitaban un corazón, pues el de ella no resistiría sino unos 15 o 20 días más. ¿Un corazón? ¿Y de dónde saco un corazón? Ese mismo mes, María José cumpliría sus 15 años. Fue el viernes por la tarde cuando consiguieron un donante. Las cosas iban a cambiar. María José estaba operada. Éxito total. Sin embargo, papá no había vuelto por el hospital y María José lo extrañaba muchísimo. Su mami le decía que todo estaría bien y la abrazó con ternura. Más adelante, al llegar todos a casa, se sentaron en un enorme sofá y su mamá, con los ojos llenos de lágrimas, le entregó a María José una carta de su padre. María José, mi gran amor. Al momento de leer mi carta, debes tener 15 años y un corazón fuerte latiendo en tu pecho. Esa fue la promesa de los médicos que te operaron. No puedes imaginarte ni remotamente cuánto lamento no estar a tu lado en este instante. supe que ibas a morir. Sentí que yo también moriría contigo. Y me preguntaba qué podía hacer. Después de tanto pensar y sentir mil cosas dentro de mí, decidí finalmente que la mejor manera de hacer algo por ti era darle respuesta a una pregunta que me hiciste cuando tenías 10 años. ¿Te acuerdas? Y a la cual no respondí. Decidí hacerte el regalo más hermoso que nadie jamás ha hecho. Mi corazón. Te regalo mi vida entera, sin condición alguna, para que hagas con ella lo que creas que es mejor, sintiendo muchas cosas bellas y sabiendo que en el mundo lo más importante es que quieras vivir. Vive, hija. Siempre estaré a tu lado. Te amo y siempre te amaré. Porque eres lo más grande y hermoso que Dios me ha dado. Te amo, María José. María José lloró todo el día y toda la noche. Al día siguiente, fue al cementerio y se sentó sobre la tumba de su papá y susurró: papi, ahora puedo comprender cuánto me amabas. Yo también te amo y te honraré para siempre. En ese instante, las copas de los árboles se movieron levemente y cayeron algunas flores. Sintió María José que un suave viento rozó su cara y una brisa fresca besó sus mejillas. Alzó la mirada al cielo sintiendo una paz inmensa y dio gracias a Dios por eso. Se levantó y caminó a casa con la alegría de saber que lleva en su corazón el amor más grande del mundo.
1: Son las 12 de la noche y 34 minutos.
2: Y este canto que dice así: trabajemos, hermano, por Cristo.
3: ¡Aleluya!

0: Ah, hermosa noche. Bueno, nos vamos con otro canto más para la gloria del Señor y el tema de este canto.
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2: 0 hora, 39 minutos.

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1: Mide casi 13 metros de largo y pesa 930 kilos. Está hecha de maderas finas y tiene corazón eléctrico. Sus venas son de metal y se estiran a más de 12 metros. Tomó un año escolar entero construirla y es ahora el orgullo de sus inventores. 40 estudiantes ufanos y triunfantes la condujeron al escenario de la escuela. Todos los presentes admiraron la habilidad de sus jóvenes. Se trata de una enorme guitarra eléctrica, la más grande del mundo, dicen ellos. Al demostrarla a profesores y padres de familia y el público en general, lo hicieron poniendo sobre ella un gran cartel. Este decía: "Queremos cantar". Esta guitarra en sí decía mucho acerca de la imaginación y de la habilidad de estos jóvenes, pero también el mensaje que sobre ella estaba decía mucho. Estos jóvenes quieren cantar. Y la enorme guitarra es una muy dramática expresión del deseo de estos y de todos los jóvenes del mundo. Los jóvenes quieren cantar. Podemos imaginar lo que han de ser los decibelios de sonido que esa guitarra produce. Será para reventar los tímpanos de una ballena. Amigo, la verdad es que en el fondo todo el mundo quiere cantar. Y más aún, todo el mundo necesita cantar. Queremos cantar, es el pedido de millones de personas que viven sufriendo el dolor de alguna desesperación. Queremos cantar, dicen millones de enfermos, torturados por la agonía de una enfermedad incurable. Queremos cantar, es el clamor de otros que viven bajo gobiernos opresivos, despóticos y tiránicos. Queremos cantar, dicen millones de niños abandonados, que vagan por las calles sin hogar, sin padre, sin madre, sin refugio. Y por fin, queremos cantar, dicen millones de hombres y mujeres, presos del pecado, sin saber cómo ni quién podrá librarlos de esa esclavitud. Queremos cantar, dice el mundo, buscando algún alivio de su esclavitud. Yo, mi amigo, no puedo llegar a cada individuo del mundo, pero sí puedo hablar con usted. Hay un refugio que trae paz y sosiego y calma en medio de la confusión de esta vida. Ese refugio es una persona. Es la persona de Cristo Jesús. Sus palabras son clásicas y merecen ser repetidas muchas veces. Han sido la fuerza salvadora para millones de personas. He aquí las palabras: "Venid a mí, todos los que estáis trabajados y cargados, que yo os haré descansar". Esa invitación, mi amigo, es para usted. Puede, con absoluta confianza, corresponder a ella. Solo diga en su corazón: "Cristo, yo acepto tu amistad".
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3: Son las 12:54.
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0: Lamentaciones de Jeremías, capítulo 3. Esperanza de liberación por la misericordia de Dios. Yo soy el hombre que ha visto aflicción bajo el látigo de su enojo. Me guió y me llevó en tinieblas y no en luz. Ciertamente contra mí volvió y revolvió su mano todo el día. Hizo envejecer mi carne y mi piel, quebrantó mis huesos. Edificó baluartes contra mí, y me rodeó de amargura y de trabajo. Me dejó en oscuridad, como los ya muertos de mucho tiempo. Me cercó por todos lados, y no puedo salir. Ha hecho más pesadas mis cadenas. Aun cuando clamé y vi voces, cerró los oídos a mi oración. Cercó mis caminos con piedra labrada, torció mis senderos. Fue para mí como oso que acecha, como león en escondrijos. Torció mis caminos y me despedazó, me dejó desolado. Entesó su arco y me puso como blanco para la saeta. Hizo entrar en mis entrañas las saetas de su aljaba. Fui escarnio a todo mi pueblo, burla de ellos, todos los días. Me llenó de amarguras, me embriagó de ajenjos. Mis dientes quebró con cascajo, me cubrió de ceniza, y mi alma se alejó de la paz. Me olvidé del bien, y dije, perecieron mis fuerzas y mi esperanza en Jehová. Acuérdate de mi aflicción y de mi abatimiento, del ajenjo y de la hiel. Lo tendré aún en memoria, porque mi alma está abatida dentro de mí. Esto recapacitaré en mi corazón, por lo tanto esperaré. Por la misericordia de Jehová no hemos sido consumidos, porque nunca decayeron sus misericordias. Nuevas son cada mañana, grande es tu fidelidad. Mi porción es Jehová, dijo mi alma. Por tanto, en él esperaré. Bueno es Jehová a los que en él esperan, al alma que le busca. Bueno es esperar en silencio la salvación de Jehová. Bueno le es al hombre llevar el yugo desde su juventud. Que se siente solo y calle, porque es Dios quien se lo impuso. Ponga su boca en el polvo por si aún hay esperanza. De la mejilla al que le hiere, y sea colmado de afrentas. Porque el Señor no desecha para siempre. Antes se aflige, también se compadece según la multitud de sus misericordias. Porque no aflige ni entristece voluntariamente a los hijos de los hombres. Desmenuzar bajo los pies a todos los encarcelados de la tierra. Torcer el derecho del hombre delante de la presencia del Altísimo. Trastornar al hombre en su causa, el Señor no lo aprueba. ¿Quién será aquel que diga que sucedió algo que el Señor no mandó? ¿De la boca del Altísimo no sale lo malo y lo bueno? ¿Por qué se lamenta el hombre viviente? Laméntese el hombre en su pecado. Escudriñemos nuestros caminos y busquemos y volvámonos a Jehová. Levantemos nuestros corazones y manos a Dios en los cielos. Nosotros nos hemos rebelado y fuimos desleales. Tú no perdonaste. Desplegaste la ira y nos perseguiste. Mataste y no perdonaste. Te cubriste de nube para que no pasase la oración nuestra. Nos volviste en oprobio y abominación en medio de los pueblos. Todos nuestros enemigos abrieron contra nosotros su boca. Temor y lazo fueron para nosotros, asolamiento y quebranto. Ríos de aguas echan mis ojos por el quebrantamiento de la hija de mi pueblo. Mis ojos destilan y no cesan, porque no hay alivio. Hasta que Jehová mire y vea desde los cielos. Mis ojos contristaron mi alma por todas las hijas de mi ciudad. Mis enemigos me dieron caza como ave. sin haber por qué. Ataron mi vida en cisterna, pusieron piedra sobre mí. Aguas cubrieron mi cabeza. Yo dije, muerto soy. Invoqué tu nombre, oh Jehová, desde la cárcel profunda. Oíste mi voz. No escondas tu oído al clamor de mis suspiros. Te acercaste el día que te invoqué. Dijiste, no temas. Abogaste, Señor, la causa de mi alma. Redimiste mi alma. Tú has visto, oh Jehová, mi agravio. Defiende mi causa. Has visto toda su venganza, todos sus pensamientos contra mí. Has oído lo propio de ellos, oh Jehová, todas sus maquinaciones contra mí. Los dichos de los que contra mí se levantaron, y su designio contra mí todo el día. Su sentarse y su levantarse, mira, yo soy su canción. Dales el pago, oh Jehová, según la obra de sus manos. Entrégalos al endurecimiento de corazón. Tu maldición caiga sobre ellos. Persíguelos en tu furor y quebrántalos de debajo de los cielos, oh Jehová.
1: Una de la mañana con 5 minutos.

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1: La 1:12.

0: levantamos en alto tu nombre, Señor.
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0: Es la 1 de la mañana, 24 minutos.
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2: ¿Usted puede recordar un momento en el que estaba tan preocupada por los detalles de su vida que no podía escuchar a Dios para nada? Muchas veces creemos que solo las personas muy religiosas, o aquellas que están graduadas en teología, o las que se pasan orando muchas horas al día, son solo las que están en condiciones de escuchar la voz de Dios. ¿Es que acaso Dios habla siempre en una forma espectacular, con voz de trueno o a través de una luz brillante? ¿O quizás siempre y exclusivamente es un sonido el que debo escuchar con mis oídos físicos? Dios habló en la antigüedad por medio de los profetas y a través de situaciones extraordinarias. Por ejemplo, cuando llamó la atención de Moisés en el desierto, él estaba pastoreando ovejas y una planta ardiendo sin consumirse fue algo raro que Dios usó para que Moisés se detuviera a mirar y escuchar y de esa forma entendiera el mensaje que tenía para él. Para los hijos de Dios, nada pasa por pura casualidad. Todo lo que usted ve y oye es algo que Dios le permite notar a usted por algún motivo. Puede ser de una forma poco usual o inesperada, pero también lo puede hacer con algo sencillo y común a las personas, y no siempre lo hace con voz audible como solemos pensar. A raíz de lo que les estoy compartiendo, me gustó mucho la poesía llamada El toque de Dios, que justamente nuestra querida María Miranda escribió en su libro de poemas. Ella dice así: hoy tuve un encuentro con Dios, mi Señor. No vi luz brillante ni espectacular, ni tampoco un ángel. Nadie tocó mi cuerpo, ni vi un caluroso resplandor. ¿Por qué entonces, me preguntas, esta es una experiencia con tu Creador? Es que hoy simplemente Él me habló a través de una flor. Gracias, Señor, porque aunque no puedo verte con mis ojos físicos, tú te revelas a través de tu creación. Tú sigues manifestándote de diferentes maneras a los que te buscan de todo corazón. Gracias, Señor. Dios no tiene esquemas ni rutinas y sigue expresándose y mostrándose a sus hijos en muchísimas maneras, usando exactamente lo que necesitamos en cada situación de nuestra vida para detenernos, como Moisés, para pararnos a mirar, a escuchar o pensar. Lo más importante no es escuchar, ver y sentir a Dios desde nuestro sentido común o solo guiándonos por nuestra propia interpretación humana. Aunque nuestra situación sea muy buena o terriblemente mala, es sabio y necesario que evaluemos con cuidado y pidamos al Señor que nos ayude a ver y a entender el asunto desde su perspectiva. Como dice en la Biblia: Señor, tú conoces mi sentarme y mi levantarme. Desde lejos comprendes mis pensamientos. Tú examinas mi senda y mi descanso, y conoces bien todos mis caminos. Aún antes de que haya palabra en mi boca, he aquí, oh Señor, tú ya la sabes toda. Por detrás y por delante me has cercado, y tu mano pusiste sobre mí.
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1: Es la hora.
2: La 1:33.

0: La 1:37.
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La vida verdaderamente también es como un tren. Y yo sé que esta historia te va a gustar mucho. Es el tren de la vida. Fíjate que sí es cierto. Cuando entramos a nuestra vida, cuando llegamos al tren de la vida, nos reciben nuestros padres y van en el mismo vagón que nosotros y nos emocionamos mucho y creemos que ellos van a ser eternos, que van a estarnos acompañando durante todo el camino, durante todo el viaje. Pero la verdad es muy diferente y muchos ya lo vivieron. Un día se bajan para nunca más volver a subirse y sufrimos mucho, pero nos quedan nuestros recuerdos, los valores. Al tren de la vida suben nuestros hermanos, amigos, la persona que decide compartir contigo el viaje y se sienta a tu lado, tu esposa, tu esposo, tus mejores amigos. Qué ironías de la vida, ¿eh? Porque a veces la gente que amamos se encuentra en otros vagones y podemos ir a visitarlos, a veces vamos, pero a veces los olvidamos. Olvidamos que están en otro vagón y rara vez vamos. Y el día que vamos, el asiento de al lado se encuentra ocupado por otra persona. Y nada más suspiramos y decimos, se me hace que no he sido un buen amigo para ti. ¿Sabes cuál es la gran interrogante? Que no sabemos qué día nos vamos a bajar. ¿Cuándo vamos a llegar a la estación final? Esa es una gran interrogante y peor tantito, que no sabemos ni queremos saber cuándo nuestros seres queridos se van a bajar. Y creemos que son eternos. Y para que sigan con nosotros tenemos que cuidar detalles, decir te quiero, ser expresivos, decir que eres parte importante de mi vida, si no se harta. Pero yo estoy seguro que un día vamos a llegar a la estación final. Se va a detener nuestro tren de la vida, nos vamos a bajar y van a estar esos seres que se adelantaron con los brazos abiertos y nos van a decir, ¿cómo te fue? ¿Disfrutaste el camino? Y me van a abrazar y mi mamita me va a llenar de besos, yo estoy seguro. Pero también sé que en esa estación final va a estar nuestro Creador. Yo no sé ni quiero imaginarme cómo es el juicio final. Pero lo que sí estoy seguro, muchachas, muchachos, es que me va a pedir cuentas de qué tan feliz fuimos, de qué tan feliz fui. Eso sí me va a pedir cuenta. Cuánto amé, cuánto quise, cuánto trascendí en los demás, qué tan feliz hice a la gente que va en el vagón mío y en otros vagones. Dejaste huella, eso, así es como se me va a juzgar en el amor. ¿Saben qué les deseo de corazón a todos ustedes? Que tengan un feliz viaje, que Dios bendiga sus pasos, que Dios bendiga sus decisiones. Muchas gracias.

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1: Es la 1 de la mañana, 47 minutos.

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1: Eran las 7 de la mañana en el Océano Pacífico. Las aguas del mar estaban, como su nombre lo indica, pacíficas, calmadas. El sol brillaba ya en todo su esplendor. El cielo estaba límpido y más azul que nunca. Y había una brisa marina tonificante que invitaba a dar un paseo en lancha. Y Eric Larsen, de San José, California, se metió mar adentro en su pequeña embarcación a motor. Lejos de la costa no resistió la tentación de darse un baño. Se lanzó al agua y casi al instante sintió la espantosa mordedura de un tiburón. Era una bestia como de 1500 kilos de peso. Solo 10 segundos estuvo Eric en las fauces de la fiera. El tiburón no lo mató, pero le desgarró la pierna izquierda hasta dejarla en flecos. Con esfuerzo heroico, Eric pudo librarse de las quijadas del tiburón y llegar hasta la lancha. Eric ahora dice: creo que Dios tiene un plan para mí. Desgraciadamente, tuvo que mandar un tiburón para hacérmelo saber. Amigo, Dios tiene muchas maneras de hablar a los hombres. A veces habla suave y quedamente a los oídos del alma. A veces habla por medio de tempestades o incendios o naufragios. A Eric Larsen, joven deportista dedicado al mar y a los deportes marinos, Dios le habló a través de los dientes triangulares del tigre de los mares. Para Eric, eso fue suficiente. Él entendió que era la voz de Dios. Yo pregunto, mi amigo, ¿por qué tiene Dios que usar a veces medidas tan drásticas para lograr nuestra atención? Porque desgraciadamente estamos muy imbuidos en nuestros propios asuntos. Solo tenemos tiempo para lo que a nosotros mismos nos interesa. No queremos que se nos interrumpa en las actividades egoístas que nos consumen. Más que todo, no queremos que Dios se meta en nuestros asuntos. Pueda que su justicia y su santidad no concuerden con nuestros planes. Pero mi amigo, Dios interrumpe nuestra vida porque nos ama. De no ser así, ¿qué le importaría a Dios nuestro bienestar? Amigo, examine con mucho cuidado las desventuras de su vida. Cuando ve que el tiburón se acerca, pregúntese si no será que Dios está tratando de llamar su atención. Él nunca intervendría en los asuntos de nuestra vida si no fuera porque nos ama y porque tiene un plan para nosotros. Lo más seguro y lo más provechoso es acercarnos nosotros a Dios sin que sea a fuerza de alguna dificultad. El amigo lo espera con brazos abiertos. Extiéndale su mano. Él la tomará y lo guiará por senda segura. Dios lo ama.
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3: Es la 1:57.

0: Lamentaciones de Jeremías, capítulo 4. El castigo de Sion consumado. ¿Cómo se ha ennegrecido el oro? ¿Cómo el bueno oro ha perdido su brillo? Las piedras del santuario están esparcidas por las encrucijadas de todas las calles. Los hijos de Sion, preciados y estimados más que el oro puro, ¿cómo son tenidos por vasijas de barro, obra de manos de alfarero? Aún los chacales dan la teta y amamantan a sus cachorros. La hija de mi pueblo es cruel como los avestruces en el desierto. La lengua del niño de pecho se pegó a su paladar por la sed. Los pequeñuelos pidieron pan y no hubo quien se los repartiese. Los que comían delicadamente fueron asolados en las calles. Los que se criaron entre púrpura se abrazaron a los estercoleros. Porque se aumentó la iniquidad de la hija de mi pueblo más que el pecado de Sodoma, que fue destruida en un momento sin que acamparan contra ella compañías. Sus nobles fueron más puros que la nieve, más blancos que la leche. Más rubios eran sus cuerpos que el coral, su talle más hermoso que el zafiro. Oscuro más que la negrura es su aspecto, no los conocen por las calles. Su piel está pegada a sus huesos, seca como un palo. Más dichosos fueron los muertos a espada que los muertos por el hambre, porque estos murieron poco a poco por falta de los frutos de la tierra. Las manos de mujeres piadosas cosieron a sus hijos. Sus propios hijos le sirvieron de comida en el día del quebrantamiento de la hija de mi pueblo. Cumplió Jehová su enojo, derramó el ardor de su ira, y encendió en Sion fuego que consumió hasta sus cimientos. Nunca los reyes de la tierra, ni todos los que habitan en el mundo, creyeron que el enemigo y el adversario entrara por las puertas de Jerusalén. Es por causa de los pecados de sus profetas y las maldades de sus sacerdotes, quienes derramaron en medio de ella la sangre de los justos. Titubearon como ciegos en las calles, fueron contaminados con sangre, de modo que no pudiesen tocarse sus vestiduras. «¡Apartaos, inmundos!», les gritaban. «¡Apartaos, apartaos, no toquéis!». Huyeron y fueron dispersados. Se dijo entre las naciones, nunca más morarán aquí. La ira de Jehová los apartó. No los mirará más. No respetaron la presencia de los sacerdotes, ni tuvieron compasión de los viejos. Aún han desfallecido nuestros ojos esperando en vano nuestro socorro. En nuestra esperanza aguardamos a una nación que no puede salvar. Cazaron nuestros pasos para que no anduviésemos por nuestras calles. Se acercó nuestro fin, se cumplieron nuestros días, porque llegó nuestro fin. Ligeros fueron nuestros perseguidores más que las águilas del cielo. Sobre los montes nos persiguieron, en el desierto nos pusieron emboscadas. El aliento de nuestras vidas, el ungido de Jehová, de quien habíamos dicho, a su sombra tendremos vida entre las naciones, fue apresado en sus lazos. Gózate y alégrate, hija de Edom, la que habitas en tierra de Uz. Aún hasta ti llegará la copa, te embriagarás y vomitarás. Se ha cumplido tu castigo, oh hija de Sion. Nunca más te haré llevar cautiva. Castigará tu iniquidad, oh hija de Edom. Descubrirá tus pecados.
1: 2:06 p.m.

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1: Las 2:13.

Hola, hola, ¿qué tal? ¿Cómo están? ¿Cómo están mis amados hermanos, amigos, amigas que están escuchando? Les saludamos en esta hermosa tarde. Les saluda su amiga, su hermana en Cristo, Mayreni Almazán, desde acá de Melchor de Mencos, Petén, Guatemala. Saludándole a usted y deseándosela que le esté pasando de lo mejor. Y siga en sintonía de su emisora amiga, Visión de Cristo. Que Dios les bendiga y haga nuestra música allí en cabinas. Que el Señor les bendiga. Pase buena tarde.

0: Son las 2, 27 minutos. 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
1: La famosa y repetida frase, el tiempo lo cura todo, no es tan absoluta y real como parece. Es posible que en algunas circunstancias de la vida, el tiempo puede ayudar a procesar, a comprender, a aceptar y a madurar. Pero por lo general hay heridas y marcas en el corazón y el alma de las personas que con el paso del tiempo son un impedimento para avanzar y desarrollarse tanto en lo personal como en lo espiritual. Hay muchos que incluso tienen una educación universitaria o académica y por problemas y conflictos no solucionados, con el paso del tiempo, quedan estancadas e imposibilitadas para avanzar y dar pasos seguros en su vida. Entrevistaban días atrás a una muchacha de 22 años. Su madre la dejó al cuidado de la abuela desde que tenía 3 por irse detrás de un hombre. La joven creció y se educó con el amor de la abuela, pero con una ausencia total de la figura de un padre y una madre a lo largo de 19 años. Luego de tanto tiempo, esta mujer regresa sola y arrepentida para rescatar el amor de su hija y pedirle perdón a su propia madre por haberla desoído en tantos consejos y advertencias. Los sentimientos de rabia, de rencor, de incomprensión y reclamo no se hicieron esperar y afloraron rápidamente en las expresiones de la abuela y la joven, quienes no estaban dispuestas a pasar por alto tan fácilmente el dolor que habían arrastrado por años. Es verdad, la joven fue rodeada del amor y el cariño de su abuela por mucho tiempo y no necesitaron de nadie más, pero el abandono de la madre dejó una herida abierta en ella que el tiempo no pudo curar, sino conservarla hasta el día y el momento en que la aceptó con su perdón y su amor nuevamente. Aunque a partir del perdón y la aceptación, las 3 mujeres deberían aprender a vivir una vida completamente distinta. Como conclusión, decía la conductora del programa, no es verdad que siempre el tiempo lo cura todo. En casos como estos y como tantos otros, donde se lastima, se hiere, se daña y se dejan marcas imborrables en las personas, el tiempo no hace más que guardar y mantener latentes estos sentimientos que socavan el alma y esclavizan a las personas. El tiempo puede no curarlo todo. Pero eso no quiere decir que un problema no pueda ser solucionado o un conflicto no pueda ser resuelto para hacernos libres y vivir la calidad de vida que Dios quiere que vivamos. La Biblia dice que Jesús ciertamente llevó nuestras enfermedades y sufrió nuestros dolores. Todas en algún momento hemos sido heridas o lastimadas en nuestro corazón, en nuestros sentimientos o en las emociones, en el intelecto o en la voluntad. El único que puede tratar y tiene el poder de sanar esas heridas es Cristo por medio de su sangre. Él pagó el precio de nuestra salvación y salud para que viviéramos verdaderamente libres de esta carga tan pesada. Realmente podemos decir que es Cristo quien todo lo cura y Él mismo usa el tiempo físico o los años para enseñarnos a crecer, a madurar y adquirir la sabiduría que necesitamos para depender solo de su gracia y de su amor infinito.
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1: Es la hora.
2: Las 2:35.

Aquí estoy, tirado en un rincón, sobre el charco de pipí que yo mismo he provocado y que estás cansado de limpiar. Las moscas sobrevuelan mi comida desde ayer que la pusiste en el plato. Es que ya no tengo hambre, ni ganas de levantarme. Estoy todo el día echado y casi sin moverme. Me siento cansado. Aunque no hago nada, igual estoy cansado. No sé, pero siento que me pesan los huesos. Estoy tan flaco que tan solo el cuero me sostiene. Pero por sobre todo, estoy triste. Pero no tanto por mí, que me veo así como un trapo viejo.

0: que nada por ti, ¿sabes? Que ya no me prestas atención y que veo que cada vez te molesto más. Yo sé que es incómoda mi presencia ahora en la casa, que ya ni las pulgas me quieren. ¿Pero qué puedo hacer? Son muchos años que estamos juntos y sabes que desde siempre te serví como a mi dueño. Más que eso todavía, fui tu amigo. A ti te veo mal, te noto taciturno. La indecisión ronda tu cabeza. Y yo sé de qué se trata. Un amigo te lo dijo el otro día. Así no pueden seguir. Hazme caso, sacrifícalo. Es la única solución. ¿O te gusta verlo sufrir? Yo sé que ese amigo tuyo no tuvo mala intención, pero por favor no lo hagas. No, no quiero que me maten. Viejo y flaco como estoy, a mí me gusta la vida. Piensa en otra cosa. Busca otra alternativa. Yo quiero seguir luchando. No te entregues todavía. Y si ya no hubiera más remedio, si por más que quisieras no encontraras algo que me alivie la vida, entonces déjame morir en paz. Cuando llegue mi día.
1: Dos y 47 minutos.

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1: Son las 2 de la mañana, 52 minutos.

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1: Tenía solo 9 años. ¿Y qué son 9 años de vida? Apenas se está olvidando el gusto de la leche materna. Apenas se comienza a vislumbrar lo que es el mundo donde se ha tenido la fortuna o la desgracia de nacer. 9 años tenía Jorge Maita Suxo de Lima, Perú, cuando por una propina de unos pocos soles, más o menos $1, aceptó llevar cierto paquete y ponerlo en la base de una torre eléctrica en Lima. Pero la base estaba minada por la policía y una de esas minas estalló y mutiló las 2 piernas del niño. Jorge Maita murió tras 20 horas de espantosa agonía. Los diarios lo llamaron el niño bomba. Amigo, ¿quiénes son los que usan bombas en este mundo? No son los niños. Un niño podrá ser utilizado por individuos inescrupulosos para poner una bomba aquí o allá, pero los niños no fabrican bombas. La violencia la hacen los grandes, quienes luego la llevan al inocente niño. Hasta la Segunda Guerra Mundial, que terminó en el año 45, los niños habían vivido aparte de la violencia. La guerra la hacían los grandes. Había que tener por lo menos 18 años de edad para ingresar al ejército. Pero a partir de esa guerra, y con el despliegue mundial de la guerrilla y el terrorismo, los niños también han tenido que beber la sangre de la violencia. No es raro ver en las espesuras de América, o en tierras quemadas de África, o en desiertos arenosos de Asia, o en las selvas del Lejano Oriente, a niños y niñas de pocos años de edad, empuñando armas automáticas. La guerra ya no es oficio de adultos. Hoy los niños son forzados a participar en ella. Amigo, la pregunta se impone en mi conciencia y en mi corazón. ¿Será que el desconcierto del adulto es tal que ni cuenta se da del daño que hace en la mente y en la vida de pequeños inocentes que él usa para efectuar sus atrocidades? A eso se añade otra inquietud. ¿Cómo puede una persona ya madura perder de tal manera su valor como creación de Dios, que no tan solamente se presta para convertirse en un réprobo, sino que arrastra consigo a inocentes niños en su misma locura? Jesús declaró algo que se aplica a todos nosotros. Y aquí cito: de cierto os digo, que si no os volvéis como niños, no entraréis al reino de los cielos. Usted, mi amigo, es creación de Dios. Su vida debe y puede ser radiante. Cristo vino al mundo a buscar lo que se había perdido. Y usted sabe si es o no esa persona perdida. Si lo es, mi amigo, permita que Cristo entre a su vida. Él lo hará una nueva criatura. Entréguele su corazón. El amor de Cristo lo hará una persona nueva.
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3: Son las 3:02.

0: Lamentaciones de Jeremías, capítulo 5. Oración del pueblo afligido. Acuérdate, oh Jehová, de lo que nos ha sucedido. Mira y ve nuestro oprobio. Nuestra heredad ha pasado a extraños, nuestras casas a forasteros. Huérfanos somos sin padre. Nuestras madres son como viudas. Nuestra agua bebemos por dinero. Compramos nuestra leña por precio. Padecemos persecución sobre nosotros. Nos fatigamos y no hay para nosotros reposo. Al egipcio y al asirio extendimos la mano para saciarnos de pan. Nuestros padres pecaron y han muerto, y nosotros llevamos su castigo. Siervos se enseñorearon de nosotros. No hubo quien nos librase de su mano. Con peligro de nuestras vidas traíamos nuestro pan ante la espada del desierto. Nuestra piel se ennegreció como un horno a causa del ardor del hambre. Violaron a las mujeres en Sión, a las vírgenes en las ciudades de Judá. A los príncipes colgaron de las manos, no respetaron el rostro de los viejos. Llevaron a los jóvenes a moler, y los muchachos desfallecieron bajo el peso de la leña. Los ancianos no se ven más en la puerta. Los jóvenes dejaron sus canciones. Cesó el gozo de nuestro corazón. Nuestra danza se cambió en luto. Cayó la corona de nuestra cabeza. ¡Ay, ahora de nosotros, porque pecamos! Por esto fue entristecido nuestro corazón, por esto se entenebrecieron nuestros ojos. Por el monte de Sión que está asolado, zorras andan por él. Mas tú, Jehová, permanecerás para siempre. Tu trono de generación en generación. ¿Por qué te olvidas completamente de nosotros y nos abandonas tan largo tiempo? Vuélvenos, oh Jehová, a ti, y nos volveremos. Renueva nuestros días como al principio, porque nos has desechado. Te has airado contra nosotros en gran manera.
1: 3 de la mañana, con 7 minutos.

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1: Las 3:14.

Bendiciones millonarias a todos ustedes, hermanos, en el amor del Señor. Les saluda Nehemías Calderón desde Nicaragua. Les invito a escuchar mi música por esta hermosa estación, Radio Visión de Cristo, para que se goce y reciba bendiciones del parte del Señor de los cielos, mensaje y música que bendecirán su vida. Bendiciones.

0: Son las 3 de la mañana, 23 minutos. 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
1: Convivir con una persona enferma necesita de mucha atención y de una disposición continua. A veces la tarea y los cuidados resultan muy duros y agotadores. Esta es una situación que viven muchísimas familias, una decisión que no se elige y muchas veces se acepta con resignación. Cuando una enfermedad importante golpea el hogar, se viven momentos de inseguridad. Las emociones se confunden y no solo es el cambio para la persona enferma, sino para todo el grupo familiar. Las cosas suceden de un momento para otro. Las circunstancias de la vida nos sorprenden sin esperarlas, en un abrir y cerrar de ojos. En un instante solamente se puede enfrentar una pelea contra una convalecencia muy larga, una incapacidad o la misma muerte. No hay edad, no hay diferencia de género, no hay distinción de situación social ni económica, en todas las culturas, en cualquier lugar, en cualquier familia. En muchos casos, muchas de las enfermedades serias o largas sirven para que las personas de la familia descubran y desarrollen lo mejor que tienen de cada uno. Pero no es siempre así. Hay enfermos que por su carácter o forma de ser se vuelven muy difíciles de tratar, de cuidar y de convivir. Cuando se presenta la enfermedad grave de un ser querido, los primeros tiempos son los más duros de enfrentar. Pero poco a poco uno se va adecuando y controlando la realidad. Se hallan las formas, los recursos, el estado de ánimo y las fuerzas para sobrellevar este cambio de vida tan importante. Tal vez usted está atravesando una situación parecida y se siente deprimida, en soledad y con deseos de abandonarlo todo. Le doy gracias a Dios que tuvo en cuenta todos los aspectos que los seres humanos vivimos y en la Biblia nos recuerda lo siguiente. Ustedes no han pasado por ninguna prueba que no sea humanamente soportable y pueden confiar en Dios, que no les dejará sufrir pruebas más duras que las que pueden soportar. Por el contrario, cuando llegue la prueba, Dios les dará también la manera de salir de ella para que puedan soportarla. Una dura prueba, como la de vivir con una persona enferma, puede convertirse en una manera de crecer y madurar y multiplicar el amor y el cuidado que se le brinda a esa persona. Además de los cuidados normales, de las demostraciones de cariño, de la comunicación y de las atenciones que se le da al ser querido enfermo, ayudarlo a confiar en Dios, hablarle sobre el consuelo que él ofrece, leer las promesas que están en la Biblia y orar por él, son cosas fundamentales que le ayudarán a superar el dolor y la incapacidad. Realmente no podemos cambiar lo lindo o lo feo que nos sucede, pero con Dios la manera de vivirlo es totalmente diferente. Si usted está viviendo una situación así, Cristo le dará la fortaleza para superar este trance, la manera de salir, y así aumentará su fe.
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2: Las 3:31.

0: Las 3 y 37 minutos.
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1: El pequeño avión rojo y amarillo hizo una picada desde las nubes. En graciosa curva, bajó hacia el suelo de París. Como siguiendo un plan anticipado, se dirigió rectamente hacia la célebre Torre Eiffel. Ante el asombro de todos los paseantes y el de los policías que cuidan la torre, la avioneta pasó por debajo de los grandes arcos y, saliendo por el otro lado, en raudo vuelo se perdió otra vez en las nubes. Más tarde la avioneta fue hallada abandonada en un campo, aunque del piloto nunca se supo nada. Y la gente de París, todavía estupefacta, se preguntaba qué fue lo que pasó. Está absolutamente prohibido a cualquier piloto volar ni siquiera cerca de la torre, cuanto más pasar debajo de sus arcos. Nunca se había visto tal cosa. Y pasado el susto, la gente no dejaba de preguntarse qué fue lo que pasó. Y como siempre se esconde algún motivo en las más descabelladas acciones humanas, se preguntaban también cuál fue el motivo. Como el pueblo hace sus conjeturas, de aquí salieron cuatro. Primero, que el piloto estaba borracho. Solo a un borracho, decían, se le ocurriría hacer tal cosa. Con demasiado champán en la cabeza, el hombre perdió su prudencia. Segundo, el hombre sufrió un momentáneo ataque de locura, decían. Al no tener conciencia de lo que hacía, arriesgó así su vida y la de cientos más. Tercero, el hombre estaba ganando alguna apuesta. Quizá apostó con los amigos que era capaz de volar por debajo de la Torre Eiffel y ganó la apuesta. Cuarto, el hombre buscaba suicidarse. Quizá quiso estrellarse con todo y avión contra los hierros de la torre, pero a último momento recapacitó y en vez de chocar contra la colosal estructura, pasó por entre los arcos y escapó. Podríamos, amigo, hacer conjeturas desde el amanecer hasta el anochecer, y la mayoría de ellas no serían más que presunciones. Pero cabe preguntarnos, ¿qué es lo que causa en el hombre acciones descabelladas? Sabiduría, mi amigo, real sabiduría en su sentido más profundo es, oiga esto, la capacidad de prever futuras consecuencias y actuar de acuerdo a ellas. Quien no prevé consecuencias y quien previéndolas no las toma en cuenta, nunca se verá libre de problemas. Haga, mi amigo, de Cristo Jesús el Señor de su vida. Cuando Él, y no nosotros mismos, gobierna nuestra voluntad, todo lo que hacemos obedecerá sus magnas leyes y Él nunca nos dirigirá mal. Confíe su vida y su futuro al Señorío de Cristo Jesús. Él no lo guiará mal.
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3: Son las 3:56.

0: Libro de Ezequiel, capítulo primero. La visión de la gloria divina. Aconteció en el año 30, en el mes cuarto, a los 5 días del mes, que estando yo en medio de los cautivos, junto al río Quebar, los cielos se abrieron, y vi visiones de Dios. En el quinto año de la deportación del rey Joaquín, a los 5 días del mes, vino palabra de Jehová al sacerdote Ezequiel, hijo de Buzi, en la tierra de los caldeos, junto al río Quebar. Vino allí sobre él la mano de Jehová. Y miré, y he aquí venía del norte un viento tempestuoso, y una gran nube, con un fuego envolvente, y alrededor de él un resplandor, y en medio del fuego algo que parecía como bronce refulgente, y en medio de él ya la figura de 4 seres vivientes. Y esta era su apariencia. Había en ellos semejanza de hombre. Cada uno tenía 4 caras y 4 alas. Y los pies de ellos eran derechos, y la planta de sus pies como planta de pie de becerro, y centelleaban a manera de bronce muy bruñido. Debajo de sus alas, a sus 4 lados, tenían a manos de hombre, y sus caras y sus alas por los 4 lados. Con las alas se juntaban el uno al otro. No se volvían cuando andaban, sino que cada uno caminaba derecho hacia adelante. Y el aspecto de sus caras era cara de hombre y cara de león al lado derecho de los 4, y cara de buey a la izquierda en los 4. Asimismo, habían los 4 cara de águila. Así eran sus caras. Y tenían sus alas extendidas por encima, cada uno 2, las cuales se juntaban, y las otras 2 cubrían sus cuerpos. Y cada uno caminaba derecho hacia adelante, hacia donde el Espíritu les movía que anduviesen, andaban, y cuando andaban, no se volvían. Cuanto a la semejanza de los seres vivientes, su aspecto era como de carbones de fuego encendidos, como visión de hachones encendidos, que andaba entre los seres vivientes. Y el fuego resplandecía, y del fuego salían relámpagos. Y los seres vivientes corrían y volvían a semejanza de relámpagos. Mientras yo miraba a los seres vivientes, he aquí una rueda sobre la tierra junto a los seres vivientes a los 4 lados. El aspecto de las ruedas y su obra era semejante al color del crisólito. Y las 4 tenían una misma semejanza. Su apariencia y su obra eran como rueda en medio de rueda. Cuando andaban se movían hacia sus 4 costados, y se volvían cuando andaban. Y sus aros eran altos y espantosos, y llenos de ojos alrededor en las 4. Y cuando los seres vivientes andaban, las ruedas andaban junto a ellos, y cuando los seres vivientes se levantaban de la tierra, las ruedas se levantaban. Hacia donde el Espíritu les movía que anduviesen, andaban. Hacia donde les movía el Espíritu que anduviesen, las ruedas también se levantaban tras ellos, porque el Espíritu de los seres vivientes estaba en las ruedas. Cuando ellos andaban, andaban ellas, y cuando se paraban, se paraban ellas. Asimismo, cuando se levantaban de la tierra, las ruedas se levantaban tras ellos, porque el espíritu de los seres vivientes estaba en las ruedas. Y sobre las cabezas de los seres vivientes aparecía una expansión a manera de cristal maravilloso extendido encima de sus cabezas. Y debajo de la extensión de las alas de ellos estaban derechas, extendiéndose la una hacia la otra, y cada uno tenía 2 alas que cubrían su cuerpo. Y oí el sonido de sus alas cuando andaban, como sonido de muchas aguas, como la voz del Omnipotente, como ruido de muchedumbre, como el ruido de un ejército. Cuando se paraban, bajaban sus alas. Y cuando se paraban y bajaban sus alas, se oía una voz de arriba de la expansión que había sobre sus cabezas. Y sobre la expansión que había sobre sus cabezas, se veía la figura de un trono que parecía de piedra de zafiro. Y sobre la figura del trono había una semejanza que parecía de hombre sentado sobre él. Y vi apariencia como de bronce refulgente, como apariencia de fuego dentro de él y en derredor, desde el aspecto de sus lomos para arriba. Y desde sus lomos para abajo vi que parecía como fuego, y que tenía resplandor alrededor. Como parece el arco iris que está en las nubes el día que llueve, así era el parecer del resplandor alrededor. Esta fue la visión de la semejanza de la gloria de Jehová, y cuando yo la vi, me postré sobre mi rostro y oí la voz de uno que hablaba.
1: 4 de la mañana con 6 minutos.

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1: Las 4:14.

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0: Son las 4, 29 minutos.
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2: La impuntualidad se ha convertido hoy en día como en un vicio, en una costumbre cada vez más arraigada. Llegar tarde a todos lados es un hábito, mejor dicho, un mal hábito, que acarrea bastantes complicaciones y afecta tanto a hombres y mujeres por igual. Un estudio realizado acerca de los comportamientos colocó a la impuntualidad en la lista de los 10 principales y comunes malos hábitos que una persona puede tener, convirtiéndose en un problema crónico que forma parte de la gente, de tradiciones y de la cultura también. Por ejemplo, llegar 2 minutos tarde a una cita de trabajo o una reunión en Suiza es considerado como una falta de ética, consideración y educación. ¿Por qué entonces para algunos sí da la impresión que el tiempo tiene valor y para otros ninguno en absoluto? ¿Es una actitud que se puede corregir? Las mujeres especialmente solemos luchar con este mal. No digo todas, pues hay muchas que son sumamente puntuales y organizadas. Pero tantas son las cosas que dependen de nosotras que debemos repartirnos entre muchas actividades. Debemos cumplir horarios a tiempo en la oficina, la escuela de los chicos, el médico, las citas y compromisos, y se nos hace difícil estar y llegar puntualmente a la hora indicada en cada situación. Si no tratamos de ir rectificando y aprendiendo a administrar el tiempo y la vida, esto se nos escapará de control y el perjuicio no solo es para nosotras, sino para los demás también. Para ser puntual, primeramente debo ser consciente que toda persona, reunión, actividad o cita tiene su grado de importancia. Llegar a tiempo es algo que debe estar presente en nuestra vida, pues las personas que están involucradas con nosotras merecen una atención de nuestra parte. ¿Qué se refleja al llegar tarde a todos lados? Lo que primero salta a la vista es la incapacidad para organizar los horarios y la falta de consideración y respeto para los demás. Llamar la atención, demorar los eventos o acontecimientos o interrumpirlos al llegar fuera de hora muestran una imagen desprolija de nuestra personalidad y no hablan bien de nuestras actitudes. Jesús nos dio un buen ejemplo en esto. Su vida fue un modelo de perfecto orden y armonía. Cuando era la hora, se sentó a la mesa. Él vino al mundo en el cumplimiento exacto del tiempo y vivía cumpliendo en el momento preciso los propósitos de Dios. Cada una de nosotras debe tener como meta crecer hacia la semejanza de Cristo, y parte de esa semejanza es poder llegar a tiempo a todos lados. Dice la Biblia que el corazón del sabio discierne el tiempo y el juicio, porque para todo lo que quisieres hay tiempo y hay juicio. Hay tiempo para cada actividad, hay tiempo para dormir, para comer, para trabajar, y necesitamos también puntualmente darle el tiempo necesario a Dios. No llegue tarde a la cita.
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0: Las 4 y 44 minutos.
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0: ¿Quién vive, hermanos? Y seguimos con nuestra hermana Jacinta Macario.
1: ¡Qué bueno!
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1: Ocurrió en el estado de Wisconsin, Estados Unidos. Dos hombres andaban predicando la fe en Dios y la confianza absoluta en la Biblia. Eran dos hombres jóvenes e inteligentes de 30 y 34 años respectivamente. Eran también muy sinceros en su prédica y hacían impacto en el corazón de las gentes sencillas que los escuchaban. En dos oportunidades anteriores, para demostrar palpablemente su fe, se habían hecho picar por serpientes de cascabel. Nada les había sucedido fuera de una leve inflamación en el brazo donde estaba la mordedura. Envalentonados por esta manifestación de lo que ellos decían era una fe invencible, quisieron hacer una prueba más, apoyándose en el texto del Evangelio de San Marcos que dice: si bebieren cosa mortífera, no les hará daño. Se bebieron cada uno sendas copas de estricnina. El terrible veneno hizo su efecto natural y ambos predicadores murieron al poco rato. Ante esta noticia, mi amigo, nos preguntamos: ¿quién fue y qué fue lo que falló aquí? ¿Falló Dios, que no pudo salvar la vida de dos hombres sinceros? No, mi amigo. Mil veces no. Dios nunca falla. Y es siempre el mismo omnipotente, omnipresente y omnisapiente. ¿Falló entonces la palabra de Dios, que promete una cosa que no se llevó a cabo? Tampoco, mi amigo. La Biblia es tan infalible como Dios mismo. La Biblia tiene promesas firmes, seguras, eternas e inquebrantables. La Biblia no falló. ¿Falló entonces la fe de los dos hombres? Tampoco. Ellos tenían una fe muy sincera en lo que leían y en lo que predicaban. No eran hombres engañadores, eran hombres sinceros. ¿Qué fue entonces lo que falló? Falló la sabiduría de ambos, que creyeron que podían manejar a su voluntad la voluntad de Dios. Muchas personas, mi amigo, verdaderamente religiosas, fallan por lo mismo. Creen que pueden manejar a su antojo y sin alguna urgente necesidad todo el poder divino y levantarse por encima de fuerzas y de poderes naturales y aún celestiales. Amigo, la fe tiene que estar unida a la sabiduría, a la mansedumbre y el sentido común. La fe en Cristo, cuando acepta mansamente toda la sabia voluntad de Dios, sí, entonces es fe genuina y útil y provechosa.
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3: Son las 5 y 4 minutos.

0: Libro de Ezequiel, capítulo 2. Llamamiento de Ezequiel. Me dijo, Hijo de hombre, ponte sobre tus pies, y hablaré contigo. Y luego que me habló, entró el Espíritu en mí, y me afirmó sobre mis pies, y oí al que me hablaba. Y me dijo, Hijo de hombre, yo te envío a los hijos de Israel, a gentes rebeldes que se rebelaron contra mí. Ellos y sus padres se han rebelado contra mí hasta este mismo día. Yo, pues, te envío a hijos de duro rostro y de empedernido corazón, y les dirás, así ha dicho Jehová el Señor. ¿Acaso ellos escuchen, pero si no escucharen, porque son una casa rebelde, siempre conocerán que hubo profeta entre ellos? Y tú, hijo de hombre, no les temas, ni tengas miedo de sus palabras, aunque te hallas entre zarzas y espinos, y moras con escorpiones. No tengas miedo de sus palabras, ni temas delante de ellos, porque son casa rebelde. Les hablarás, pues, mis palabras, escuchen o dejen de escuchar, porque son muy rebeldes. Mas tú, hijo de hombre, oye lo que yo te hablo, no seas rebelde como la casa rebelde, abre tu boca y come lo que yo te doy. Y miré, y he aquí una mano extendida hacia mí, y en ella había un rollo de libro. Y lo extendió delante de mí, y estaba escrito por delante y por detrás. Y había escritas en él endechas y lamentaciones y
1: a 5 de la mañana con 8 minutos.

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1: Las 5:15.

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0: Las 5 de la mañana, 27 minutos.
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2: En este momento, me encuentro sentada frente a un paisaje maravilloso. Mi vista recorre la inmensidad del mar que se pierde en el horizonte. Una hermosa costa con acantilados, una colina tras otra, pastos verdes, una calma y una paz difíciles de encontrar en una ciudad. Me hizo muy bien dejar por unos días la rutina y el trajín diario para sentarme solo a descansar, a contemplar la naturaleza y reconocer en cada ángulo del paisaje la creativa mano de Dios en todos los detalles. Viene a mi mente aquel versículo de la Biblia que dice: «Los cielos cuentan la gloria de Dios, y el firmamento muestra la obra de sus manos». Y sí, realmente disfrutar de las bellezas que tengo delante de mis ojos me hace agradecer a Dios y reconocer su grandeza y señorío sobre toda la creación, que por sí sola habla acerca de quien la diseñó. En esta quietud maravillosa estoy renovando fuerzas para volver a la ciudad otra vez con energías, para seguir escribiendo y continuar compartiendo con cada una de ustedes el gusto y el sentido que Dios le da a cada cosa que vivimos en la vida. Ya cumplí un año con ustedes. Un año donde sentí que caminé al lado de muchas mujeres que no conozco directamente, pero que imagino desde el rincón de mi computadora al escribir los temas o cuando grabo los programas a través del micrófono. Cuando les hablo, sé que Dios me inspira al hacerlo y mi anhelo es que cada mujer que está escuchando el mensaje pueda ser renovada, comprendida, apoyada, querida, consolada y aconsejada. Mi gran deseo es que usted aprenda a vivir una vida cristiana práctica y real, que logre una vivencia no religiosa ni de rutina, no de memoria, no de a ratos, no guiada por emocionalismos. Justamente Dios, que creó las maravillas de la naturaleza, es el mismo Dios que la creó a usted con el propósito de sentirse plena, renovada y con la finalidad de dar a otros lo que usted misma tiene en su corazón. ¿Qué soy yo ante la inmensidad de Dios? Nada más que un instrumento. Me siento feliz de hablarle a través del programa. Me siento su amiga y estoy, desde el lugar donde Dios me permitió estar, acompañándola en su problema, en su necesidad, en su situación o dificultad, siempre con esperanza. Una esperanza que no está puesta en el hombre, sino en quien realmente cambia el corazón y salva nuestra vida. Con la bendición de Dios, seguiremos cumpliendo sueños y caminando juntas por mucho, mucho tiempo más. Lo más importante es que usted se fortalezca y pueda crecer día a día en la gracia y el conocimiento de aquel que tanto la ama y dio su propia vida por la suya. No me queda más que estar agradecida con el Señor por lo que hasta aquí me permitió hacer y por lo que nos seguirá brindando en nuestro diario caminar este nuevo año.
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2: Es la hora.
3: Las 5:37.

0: Las 5 y 40 minutos.
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comprender a mis hijos. Ayúdame, Señor, a escuchar pacientemente lo que quieren decirme y a responderles todas sus preguntas con amabilidad. Evítame que los interrumpa o que les dispute o contradiga. Hazme cortés con ellos para que ellos sean conmigo de igual manera. Dame el valor de confesar mis errores y de pedirles perdón cuando comprenda que he cometido una falta. Impide que lastime los sentimientos de mis hijos. Prohíbeme que me ría de sus errores y que recurra a la afrenta y a la mofa como castigo. No me permitas que induzca a mis hijos a mentir o a robar. Guíame hora tras hora para que confirme por lo que digo y hago que la honestidad es fuente de felicidad. Modera, Señor, te lo ruego. Modera la maldad en mí. Evítame que los incomode. Y cuando esté malhumorado, ayúdame, Dios mío, a callarme. Hazme ciego ante los pequeños errores de mis hijos y auxíliame a ver las cosas buenas que ellos hacen. Oponte a que los castigue para satisfacer mi egoísmo. Socórreme para concederles todos los deseos que sean razonables y apóyame, Señor, para tener el valor de negarles las comodidades que yo comprendo les harían daño. Hazme justo y ecuánime, considerado y sociable para mis hijos, de tal manera que ellos sientan hacia mí estimación. Hazme digno, Señor, de que sea amado e imitado por mis hijos.

0: 5:46.
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2: Son las 5 de la mañana, 51 minutos. 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
1: Durante 2 años y medio se dio la gran vida. Compró ropa fina en la tienda Harrods de Londres, una de las más caras del mundo. Sus vuelos fueron siempre en primera clase. Visitó todos los lugares turísticos de Europa. Se alojó solo en hoteles de 5 estrellas y pagó fiestas suntuosas para todos sus amigos. A los 2 años, esta gran vida se le acabó de golpe. Mark Acklon, de 18 años de edad, tuvo que responder ante la justicia por haber hurtado la tarjeta de crédito de su propio padre, un multimillonario inglés. Debía a la tarjeta nada menos que $750,000. Había locamente vivido de prestado. Desgraciadamente, amigo, el caso de este joven inglés no es único. Tuvo la suerte o la desgracia de ser hijo de un padre muy rico y de llevar su mismo nombre. Durante más de 2 años vivió a lo rico con amigos y amigas, paseando por casi toda Europa, hasta que un día todo se le acabó. La tarjeta fue cancelada. Vivir de prestado, amigo, significa vivir usando algo a lo cual no tenemos derecho. Significa vivir usando lo que no hemos ganado con nuestro propio esfuerzo o por nuestros propios méritos. Un hombre al cual se le hizo un trasplante de corazón y vivió después 8 años, dijo: "Estoy viviendo de prestado". Y tenía razón. Esos 8 años extras de su vida fueron un préstamo. ¿Sabe, amigo? La humanidad entera está viviendo de prestado. Está viviendo a crédito. La vida que todos hemos recibido al nacer no es una vida propia, realmente hablando. No somos nosotros mismos nuestro autor. Es una vida prestada. Una vida que Dios nos presta a cada uno, dándonos con ella voluntad propia. Podemos usarla obedeciendo leyes divinas u obedeciendo antojos egoístas. La salud, la inteligencia, la capacidad de trabajo, los días de nuestra vida, todo eso no es realmente nuestro. Es algo que nuestro Creador nos ha prestado, como quien invierte capital en una empresa y espera recibir réditos de él. Esa es la vida nuestra. Y amigo, llegará el día cuando nuestro tiempo se acabará y Dios reclamará lo que es suyo. En ese día tendremos que devolver el aliento al que nos lo dio. Y es importantísimo que ahora, en vida, nos preguntemos: ¿qué le presentaré entonces a Dios? ¿Una vida pecaminosa, destrozada, contaminada, inútil? ¿O una vida recta, decente, honesta y limpia? Amigo, en humilde contrición, dígale a Cristo que usted acepta su obra en el Calvario en sustitución por sus pecados. Él entonces le presentará ante su Padre como regenerado por su gracia bendita. Esa es la vida que Dios aceptará.
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3: Son las 5:58.

0: Libro de Ezequiel, capítulo 3. Me dijo, hijo de hombre, come lo que hallas, come este rollo, y ve y habla a la casa de Israel. Y abrí mi boca, y me hizo comer aquel rollo. Y me dijo, hijo de hombre, alimenta tu vientre, y llena tus entrañas de este rollo que yo te doy. Y lo comí, y fue en mi boca dulce como miel. Luego me dijo, hijo de hombre, ve y entra a la casa de Israel, y habla a ellos con mis palabras. Porque no eres enviado a pueblo de habla profunda, ni de lengua difícil, sino a la casa de Israel. No a muchos pueblos de habla profunda, ni de lengua difícil, cuyas palabras no entiendas. Y si a ellos te enviara, ellos te oyeran. Mas la casa de Israel no te querrá oír, porque no me quiere oír a mí, porque toda la casa de Israel es dura de frente y obstinada de corazón. He aquí, yo te he hecho tu rostro fuerte contra los rostros de ellos, y tu frente fuerte contra sus frentes. Como diamante más fuerte que pedernal he hecho tu frente. No los temas, ni tengas miedo delante de ellos, porque son casa rebelde. Y me dijo, hijo de hombre, toma en tu corazón todas mis palabras que yo te hablaré, y oye con tus oídos, y ve, y entra a los cautivos, a los hijos de tu pueblo, y háblales y diles, así ha dicho Jehová el Señor, escuchen o dejen de escuchar. Y me levantó el espíritu, y oí detrás de mí una voz de gran estruendo que decía, bendita sea la gloria de Jehová desde su lugar. Oí también el sonido de las alas de los seres vivientes que se juntaban la una con la otra, y el sonido de las ruedas delante de ellos, y sonido de gran estruendo. Me levantó pues el espíritu, y me tomó, y fui en amargura a la indignación de mi espíritu, pero la mano de Jehová era fuerte sobre mí. Y vine a los cautivos en Tel Aviv, que moraban junto al río Quebar, y me senté donde ellos estaban sentados, y allí permanecí 7 días atónito entre ellos. Y aconteció que al cabo de los 7 días vino a mí palabra de Jehová diciendo, hijo de hombre, yo te he puesto por atalaya a la casa de Israel, oirás, pues, tú la palabra de mi boca, y los amonestarás de mi parte. Cuando yo dijere al impío, de cierto morirás, y tú no lo amonestares ni hablares para que el impío sea apercibido de su mal camino a fin de que viva, el impío morirá por su maldad, pero su sangre demandaré de tu mano. Pero si tú amonestares al impío, y él no se convirtiere de su impiedad y de su mal camino, él morirá por su maldad, pero tú habrás librado tu alma. Si el justo se apartare de su justicia e hiciere maldad, y pusiere yo tropiezo delante de él, él morirá, porque tú no lo amonestaste. En su pecado morirá y sus justicias que había hecho no vendrán en memoria, pero su sangre demandaré de tu mano. Pero si al justo amonestares para que no peque, y no pecare, de cierto vivirá, porque fue amonestado, y tú habrás librado tu alma. El profeta mudo. Vino allí la mano de Jehová sobre mí y me dijo, levántate y sal al campo, y allí hablaré contigo. Y me levanté y salí al campo, y he aquí que allí estaba la gloria de Jehová, como la gloria que había visto junto al río Quebar, y me postré sobre mi rostro. Entonces entró el Espíritu en mí, y me afirmó sobre mis pies, y me habló y me dijo, entra y enciérrate dentro de tu casa. Y tú, oh hijo de hombre, he aquí que pondrán sobre ti cuerdas, y con ellas te ligarán, y no saldrás entre ellos. Y haré que se pegue tu lengua a tu paladar, y estarás mudo, y no serás a ellos varón que reprende,
1: porque son casa rebelde. Mas cuando yo te hubiere hablado, abriré tu boca y les dirás, así ha dicho Jehová al Señor, el que oye, oiga, y el que no quiere oír, no oiga, porque casa rebelde...
2: 6 de la mañana con 7 minutos.

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0: desde Venezuela, nuestro hermano Carlos Arteaga, en esta hora. Le recibimos con un corazón abierto, aleluya, para lo que Dios tiene.
1: Señor, te damos gracias. Gracias, querido Dios, por tu presencia, por tu gran amor. Señor, la vida no tiene sentido sin ti. Tú eres lo más importante en esta reunión, Señor. Tú eres el centro de nuestra vida. Padre, gracias. Gracias por tu Espíritu Santo. Gracias por los millares de ángeles que están en esta noche en este lugar. Espíritu Santo, edifica tu iglesia. Y amado Jesús, recibe este aplauso.

0: 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Gloria tu nombre. Bendito eres tú, Jesús. Buenas noches, hermano. Dios les bendiga. Puede sentarse. Bueno, vengo desde Venezuela, un país donde con un dólar usted llena, yo lleno mi camioneta y me sobra dinero. Pero hay muchos ladrones también. Antes de venirme para acá me robaron la maleta, robaron el pasaporte, estaba la visa americana allí. Hoy yo tenía que estar en el Madison Square Garden, los hermanos pagaron por dos noches $200,000. Y hoy, un día como hoy, tenía que estar en el Madison. Y mira, a veces
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0: Me robaron en la maleta y el pasaporte y todo allí. Y total que se frustró el todo, toda la gente se. Yo quedé sin visa americana. Ahora tengo que regresarme el miércoles a ver si los americanos por fin me sellan mi pasaporte otra vez y me ponen la visa. Yo estoy sin visa ahora en este momento. Pero había una, ya estaba todo cuadrado allí. Y total, hermanos, que en los planes de Dios sí estaba que yo estuviera esta noche aquí. Amén. Bueno, aquí estamos. Dios bendiga grandemente a nuestro hermano Edwin, a todo el grupo de pastores que le acompañan y a esta preciosa iglesia. Que Dios les bendiga grandemente. Pues bueno, ustedes van a escuchar un testimonio hoy donde yo permanecí 11 días, 11 noches en el corazón de la espesa selva del Amazonas. A mí me falta la pierna derecha. Ustedes pueden ver este pedazo de cabeza que no estaba. Tengo una lámina de hierro allí, un platino. El brazo derecho destruido. No tenía sangre. Los gusanos me estaban comiendo todo. Y total que yo sé lo que es ver un cadáver de un compañero que se explota a los 7 días. Los compañeros, los cadáveres que estaban a mi lado se explotaron a los 7 días. Estaban sin barriga. Total que en esta noche, Dios, si usted tiene 50% de su fe, hoy tiene que quedar al 100%. ¡Aleluya! ¡Gloria al Señor! Por favor, me tienen una silla lista por aquí. Cuando yo me canse de la pierna, todavía no, o de repente tengo que necesitarla, pues me la buscan, porque voy a contar 11 días que fueron aparentemente difíciles para un ser humano, pero cuando tú tienes a Dios, cuando tienes al Rey de Reyes y Señor de Señores, mire, hermano, lo que es imposible para el hombre es posible para Dios. Amén. Pues bueno, yo vivo allí en Puerto Ayacucho, en la capital del Amazonas venezolano. A los 15 años saqué mi bachillerato, me becaron para una universidad en Bogotá, salí becado. En Bogotá saqué mi técnico superior en electrónica. Y allí en Bogotá, un profesor que me daba clase, era evangélico, me invitó y me dijo: Arteaga, vamos a una campaña donde está predicando un hombre que se llama Jorge Rasqui. Fuimos a la campaña, pues acepté a Cristo en esa campaña en la Plaza de Toros Santa María en Bogotá. Estaba en la universidad estudiando. Y cuando tuve el accidente, yo tenía 14 años de haber creído en el Señor. En la iglesia donde yo asistía, había sido presidente de los jóvenes durante 3 años. Luego fui diácono 2 años más. Después me eligieron como pastor. Total que en las muchas ocupaciones y situaciones que habían allí, yo quería seguir trabajando. Y total que mi profesión es instalar canales de televisión, emisoras. Yo tengo una emisora allá en Puerto Ayacucho. Cuando quieras ir a Amazonas, a Venezuela, pues me buscas allí. Allí vas a comer en la mañana sopa de lombriz de tierra. Allí comíamos Es muy sabrosa. A mediodía lo invito a comer sopa de mono asado. ¿Usted ha comido mono asado? Bueno, a lo mejor no ha comido, pero un día voy a invitar al pastor Eudin para que me acompañe allí. A Richard Cepeda, que está en esta noche. ¿Está por ahí Richard Cepeda? Ahí está. Bueno, total que en Amazonas tenía 14 años de haber creído en el Señor cuando sucede este accidente. Así que prepárate, porque Dios, como le dije, hoy va a aumentar tu fe. Si está en 50%, mira, hoy tiene que salir reventado usted por esa puerta. Otra cosa, hay una sola recomendación en esta noche. Cuando yo me coloque durante los 11 días que voy a contar del testimonio, cuando yo me coloque esta mano aquí en la cabeza que los gusanos se comieron, cuando yo haga de esta forma, usted solamente va a decir gloria a Dios, pero lo va a hacer con toda la fuerza de su alma. Y si usted está enfermo, Dios te va a sanar allí. Si usted sufre de dolor de cabeza, mire, hoy usted va a salir sin migrañas. Si usted está un poco medio, usted va a salir a lo mejor sin lentes de aquí, porque usted va a quedar hoy sin cataratas. ¡Aleluya! Si usted tiene cáncer, sida, lo que tenga, mira, Dios es especialista. Yo conozco el Dios de la Biblia. Yo conozco el Dios que abrió el mar, que sacó agua de la roca. Yo conozco el Dios que puso el mar como hielo. Y yo había leído todas esas cosas en la Biblia, que Dios había sacado agua de la roca, que Dios había abierto el mar, que Dios puso una nube al pueblo de Israel para que los iluminara en la noche. Y en el día, ¿qué se volvía en el día aquella luz? Una nube para que no se quemara. Y también dice la Biblia que a Daniel, a Elías, le llevaron comida a los cuervos. Y pues usted va a saber cómo Dios me llevó comida en la selva a mí. Amén. ¿Cuántos se saben el Salmo 91? Ese salmo se cumplió así. Paso a paso en medio de la selva durante 11 días. Póngase por un momento de pie y vamos a decirlo. Así de memoria. Vamos a decirlo. Dice, el que habita al abrigo del Altísimo morará bajo la sombra del Omnipotente. Diré yo a Jehová, esperanza mía y castillo mío, mi Dios en quien confiaré. Él te librará del lazo del cazador, de la peste destructora. Con sus plumas te cubrirá y debajo de sus alas estará seguro. Gracias. Pueden sentarse. Se lo saben. Sacaron 20. En Venezuela el puntaje mayor son 20. Vamos a comenzar con el primer día, así que esté muy atento cuando yo me coloque la mano en la cabeza para decir solamente gloria a Dios. El día 12 de octubre de 1999 me levanto a las 4 de la mañana. Yo soy un hombre de oración. Y a esa hora yo siempre me levantaba. Tenía que tomar un vuelo rumbo a San Juan de Manapiedra. Llevaba un canal de televisión. Iba a asuntos de mi trabajo. Y en los tiempos libres, pues predicaba la palabra. Y me levanto en la mañana y comienzo a orar. Y pasa a las 6 de la mañana el carro que me llevaba al aeropuerto. Llego al aeropuerto, nos habilitan un avión de 2 motores. 14 personas cabíamos allí. Pero a los 5 minutos de vuelo, El avión donde íbamos se le apagó un motor. Regresamos de emergencia nuevamente a la pista. Y nos habilitan otro avión. Pero cabían solamente 8 personas. Y a los 45 minutos, después de tomar ese segundo avión, se apaga el motor a 13.800 pies de altura. El capitán del avión dice: Romy, informando aquí que me estoy cayendo. La torre de control responde y dice: escuche, se está cayendo un avión. Y comienza a planear aquel avión. Y el capitán abre la ventana del lado donde él va y dice: vamos a desocupar rápidamente, vamos a tirar todo, las cajas, maletas, todo. Y yo veía cómo caía el transmisor y todas las cosas que llevaba, las maletas. Y aquella brisa entraba tremenda. Luego que desocupamos el avión, allí él cierra la puerta y las mujeres comenzaron a gritar: ¡nos vamos a matar! ¡Nos vamos a matar! Buscaban a Dios a última hora. Y comenzaron a clamar. Muchas de ellas gritaban: Santa Bárbara bendita, Diosito mío, todos los santos en los cuales creían ellos. Pero ninguno respondió. Ahí en ese momento, el capitán del avión dice: ¡silencio! Nadie se va a morir. Vamos a caer arriba de los árboles, vamos a arbolizar. Y él llevaba aquella avioneta. ¡Shh! Pero en ese momento, cuando él dijo: asegúrense los cinturones que vamos a caer, yo agarré el cinturón y lo di hasta donde llegó. Y dije: Señor, mi vida está en tus manos. Y llega aquel aparato y se destroza completamente. Todo el avión se destrozó, nadie quedó en el avión, el motor cayó por allí, a todo el mundo salió disparado. Veo en ese momento como la sangre caliente corría por mi cara. Esta mano quedó destrozada, las venas quedaron rotas, veo el chorro de sangre, veo que la pierna derecha se destroza completamente, el brazo queda destruido. Y escucho la cantidad de gente gritando, que había mucha gasolina que se había regado y todo el mundo llorando, gritando, y habían quedado 2 muertos del impacto. Bueno, era un momento crítico. Pero ver el chorro de sangre de mi pierna, de mi cara, de las manos, por todos lados. En cuestión de minutos yo perdí el conocimiento. Me desmayé. Despierto en la tarde. Comencé a mover la cabeza y ¿qué pasó aquí? Quería abrir los ojos y no podía. Tenía mucho coágulo de sangre en mi cara. Y traté de ver cómo me limpiaba. Porque fui a levantar el brazo derecho y el brazo estaba destrozado. Esta parte de aquí tenía un hueso blanco afuera. Entonces me limpié la cara y wow, veo una mujer que está muy cerca aquí, muerta. Wow, veo el avión destrozado, todo el mundo, personas muertas, un muerto aquí, había otro allá arriba, por allá estaba otro, sangre en los palos, había muchas abejas, arañas, hormigas, moscas, se levantó un mosquero horrible. Wow, ¿verdad? Que yo venía en un avión, en ese momento comencé a regresar nuevamente a mi cuerpo y a meditar allí. Yo venía en un avión y cuando veo la pierna derecha no estaba. Y me tocó la cabeza Y en mi cabeza hay un tremendo hueco. Y al ver ese inmenso hueco y ver que no estaba la pierna derecha, había mucho coágulo de sangre, saqué sangre. En ese momento yo dije, ¿qué horas serán? Veo el reloj y eran las 4 y 10 de la tarde del día 12 de octubre. Entonces ya en ese momento comienza a llegar la tarde. Y yo dije, pues yo creo que no llegan las 12 de la noche y debo estar muerto porque no tengo sangre. Yo no sé si estoy reventado por dentro también, pero yo estoy bien grave. Yo no sé, pero me falta, parece que se me fueron hasta los sesos. Y entonces le dije, Señor, si he cometido algún pecado, si hay alguna mancha en mí, yo sé que yo no voy a amanecer vivo, perdóname, Señor. Estoy dispuesto a que me lleve. Pedí perdón, me preparé para... Pues yo me moría a las 12 de la noche. Eso era lo que yo decía. Y comienza a llegar la tarde. ¿Usted se puede imaginar cuánto dolor había en mi cuerpo? Si usted se vuelve triste un dedo, con eso tiene para que no duerma toda la noche. Entonces, el plaguero más horrible, el dolor y aquel frío tremendo, y se viene un aguacero como en eso de las 3 de la mañana. Y aparte de eso, la selva suena. Parecen unos pájaros que cantaban y sonaban allí. Yo decía, parecen muertos. No era que yo tenía un muerto aquí, el otro allá, una mujer amarrada aquí arriba. Muerto, yo estaba al lado de 5 cadáveres. Lo cierto fue que amaneció y no me morí. Bueno, amanece el segundo día. Yo dije, bueno, ¿y qué pasó? Y yo no me morí anoche. Bueno, hoy me van a rescatar. A las 7 de la mañana yo escucho los helicópteros. Avionetas por todo. ¡Wow! ¡Me están buscando! Se hicieron las 8 de la mañana y allí no llegaba ni avión ni nadie. Yo dije, voy a gritar, a lo mejor por aquí estoy cerca de alguien. Nunca en la historia de mi vida había pedido auxilio. Voy a gritar, ¡auxilio! Y mi voz se perdió en la selva. Cuando grité la segunda vez, yo veo que unas hojas se movían. ¡Wow! ¿Quién viene caminando allí? Viene caminando una niña. ¿Y de dónde nació, salió esta niña? Viene caminando con una Biblia en el pecho. Decía en el pecho, Santa Biblia. Y yo le pregunto, mamita, ¿tú venías en el avión? Sí, yo también venía. Y le digo, ¿tú eres evangélica? Para la gloria de Dios, soy evangélica. Y la niña le digo, vete para acá, yo también soy evangélico. Y me dijo, por allá hay otro evangélico, no quiere venir para acá porque le da mucho miedo con los muertos, pero dígale que venga. Y ella me dijo, no, él no quiere venir, es muy miedoso. Él dice, cuando yo le digo que usted está gritando, que usted está vivo, él me dice, no, ese hombre estaba muerto. Yo lo vi que tenía la lengua afuera y estaba muerto. ¿Y cómo es que está gritando ahora? Bueno, comenzaron a llegar las serpientes. Había mucha sangre regada por todos lados. y comenzaron a llegar las arañas. Y entonces yo le dije a la niña, ¿no será que quedó algo de comida por allí en ese reguero de avión? Busca a ver si hay algo. Y se fue y la niña no dejaba la Biblia para nada, estaba toda mojada esa Biblia. Y consiguió a alguien, algún pasajero llevaba pan. Comenzamos a comer pan. Y le dije, búsquese algo para tomar agua. Fue la niña y consiguió un champú que un pasajero llevaba allí, a lo mejor. Lo picó en la lata del avión. Y lo lavamos y eso nos sirvió para tomar agua. Pero cuando ya son las 6 de la tarde, que nuevamente llega la inmensa selva a sonar sapos, ranas, grillos, de todo lo que se puede mover en horas de la tarde. Y yo con aquel dolor inmenso, comienzo una fiebre tremenda a consumir mi cuerpo. ¿Sabe qué pensé yo en ese momento? Esta noche, si me muero. Y estoy temblando allí, porque era la fiebre, el dolor, todo se reunía allí. Cuando yo estoy temblando de aquella inmensa fiebre, cuando ya mi cuerpo estaba a punto de explotar, de morirse, en aquel lugar, de una manera extraordinaria, llegó un viento recio. ¿Usted sabe quién había llegado allí? El Rey de Reyes y Señor de Señores. Aunque tu padre y tu madre te abandone, con todo Jehová te recogerá. Bendito su nombre. Y estaba lloviendo, pero donde yo estaba, ni una sola gota de agua caía. ¡Oh, gloria a Dios! Hombre, amaneció el tercer día. El tercer día, las hojas donde yo estaba estaban secas y todo para allá estaba mojado. En ese momento, mis ojitos se pusieron, no sé cómo, de grande. Y dije, de oídas te había oído, pero ahora mis ojos te ven. ¡Aleluya! Él está aquí en esta noche. Él está aquí en esta noche. Allí en ese momento, mi Biblia no estaba. Tenía mi cuerpo destrozado. Ya ese tercer día yo tenía gusano en la cabeza. Ya comenzaron los gusanos a crecer. Mi Biblia no sé dónde había caído. Estaba toda, no sé, destrozada. Pero la Biblia que estaba aquí, nadie la podía destrozar. Estaban vivas las palabras del Señor, que dicen, yo nunca te dejaré, nunca te abandonaré. Donde quiera que tú vayas, iré contigo, porque yo soy tu gran Dios. Bendito sea el nombre del Señor Jesús. Ese tercer día le dije yo a la niñita, mamita, tenemos 3 días ya y no aparece nadie. Córtame una varita para correr estas inmensas serpientes. Mira las arañas cómo están llegando. Y se levantó una cantidad de moscas por todos lados. y un cadáver de 3 días. Si alguno estaba en una funeraria que ya no se aguanta, ¿verdad? Y cuando están destrozados con heridas abiertas, el capitán del ejército que iba allí quedó así. Media cabeza se le fue. Había un señor que un pedazo de hierro lo abrió así. Y la pierna se me estaba pudriendo así y el cuerpo de él estaba más allá. Ese día, la niña se fue con el otro muchacho después de haberme cortado la varita para yo espantar aquellas inmensas serpientes. Y la niña se fue con el muchacho y más nunca regresó. Yo me quedo solo allí orando por la niña. Señor, guárdala, protégela, permite que pueda conseguir ayuda por allí y esa niña pueda regresar con ayuda. Me dejó el vasito de champú allí para tomar agua. Los panes, me dejó 2 panes y se fue. 2 panecitos pequeños. En la tarde yo estaba solo y temblando otra vez de fiebre. Pero había una esperanza. Yo dije, en cualquier momento llegue el calor y la fiebre se va a ir. Y así fue. Estaba nuevamente temblando allí. Otra vez. ¡Aleluya! Bendito el nombre del Señor. Amaneció el cuarto día. Usted se puede imaginar cómo está un cadáver a los 4 días a su lado, con una inmensa barriga. Comenzó a crecerle la barriga a una mujer que estaba así, y otra que estaba amarrada arriba comenzaba a inflarse. Y los gusanos en mi cabeza eran más grandes, los que estaban en la mano, por aquí, por todos lados estaban creciendo los gusanos. Allí en ese lugar, con aquel dolor, con aquella hambre que hacía, y darme cuenta que Dios estaba de una manera especial conmigo. Ese cuarto día amaneció un arco iris que me enfocaba. Wow. Como a las 11 de la mañana me arrastré como pude de este lado, porque tenía 4 días que no me paraba. Llegué allá y como pude agarré agua. Y esa, la quebrada que estaba allí, llegaba mucha hoja, mucha tierra. Total que yo tomaba de a poquito y volvía y agarraba. Bueno, así tomaba agua. Pero había algo que cuando yo estaba tomando agua, el olor era putrefacto. Pero cuando estaba ahí en el arco iris, de la línea para afuera, estaba completamente podrido. Pero aquí, olor a canela, olor a Dios, olor a la presencia del Todopoderoso. En ese lugar yo pude experimentar que Dios, ahora era que me faltaban días allí. Yo no sabía. Los helicópteros sonaban cada día más. Ese día, a las 2 de la tarde, pasó uno por encima. Y yo dije, ahorita se regresa. Claro, ese me vio. Pero el ruido se perdió por allá. Y no regresó. Comencé a llorar. Y dije, ¿será que va a pasar aquí? Como a las 6 de la tarde, que ya casi ni se veía, pero todavía se alcanzaba a ver algo. Yo veo algo negro que pasó. Y aparte de eso, los pájaros, las aves de la selva, hacían. ¡Wow! Esto es espantoso, esta selva. Y por allá hacían otros pájaros. ¡Cuá, cuá, cuá! Y entonces cuando pasa esa cosa negra, los pocos pelos que me quedaban se me pararon. ¡Wow! Viene el diablo con toda la diablura a matarme. En ese momento yo escucho un ruido que sonaba por allá. ¡Wow! ¡Wow! En la selva del Amazonas hay unos animales que llaman los báquiros, que son pero cientos y cientos de miles que se trasladan. Son como jabalí. Es más, los tigres del Amazonas, que son unos inmensos tigres, le tienen miedo a esos inmensos báquiros, porque tienen los dientes hacia afuera. Entonces yo dije, vienen los báquiros, me van a matar, me van a pisar, me van a volver aquí como una harina, me van a destrozar. Venían sonando y venían, y traté de levantarme. Yo dije, si por lo menos me levanto a esta distancia, ellos pasan por debajo y no me van a hacer nada. Pero recordé también que en horas de la tarde se movían unas inmensas hormigas, así que se llaman las 24. Y el palo que me quedaba más cerca era donde estaba la cueva de las 24 allá. Dije, pues, ni loco que voy a agarrar ese palo, porque me van a matar esos animales. Y total que me rendí. Dije, no importa, yo no sé qué Dios va a hacer aquí, pero a lo mejor me van a pisar, no sé qué va a hacer aquí, pero algo va a hacer Dios. Bueno, imagínate, el único bracito que me servía era este y estaba cortado. Ya tenía gusano. Entonces yo me dije, bueno, yo no sé, me quedo quieto, yo no sé qué Dios va a hacer aquí. Y vienen, y vienen sonando. Cuando de un momento a otro en el cielo sonó como un relámpago, ¡paish! Vino una inmensa espada que quedó clavada allá, ¡shiu! Y se quedó moviendo la cacha. ¡Shiu! ¡Shiu! Usted se imagina el poco de diablos estos que venían, se fueron para atrás. Ese es el Dios que tenemos, un Dios real, un Dios real. Usted no ha creído en una religión. En los momentos más críticos, en la noche más oscura, en la noche más fría, Dios ha prometido a estar contigo. Aleluya. Un Dios que abrió el mar, un Dios que sacó agua de una piedra. Ese es el Dios mío y yo sé que es el Dios tuyo. Si tú no lo tienes, si tú no tienes ese Dios, esta noche tiene que salir usted aquí lleno de la presencia de Dios, lleno de la presencia del Espíritu Santo de Dios. ¡Aleluya! Cuando se fueron los demonios gritando, la espada se fue. Y llegó el calor y quedé rendido en la presencia de Dios. ¿Sabe por qué yo no me mojaba cuando llovía a medianoche? Porque su palabra dice, con mis plumas te cubriré y debajo de mis alas estarás seguro. Escudo y adarga es su verdad. No temerás el terror nocturno. ¡Bendito su nombre! Tengo hoy en día, este 12 de octubre se cumplen 6 años del accidente, y tengo 20 años en los caminos del Señor. Y ahora estamos en los últimos tiempos. Dios está agotando todos los recursos para salvar a la humanidad. Si usted no se arrepiente, si no tienes a Cristo en esta noche, tú no puedes salir sin la presencia de Dios. ¡Aleluya! Ese es el Dios que tienen los evangélicos. Los tres evangélicos que íbamos en el avión, nos salvamos. Pero los cinco que no tenían a Cristo, hasta el día de hoy a lo mejor se están lamentando. ¿Por qué? ¿Pero por qué? ¿Pero por qué nunca aceptaron a Cristo Jesús? ¡Gloria a Jesús! Ese día 5, cuando amaneció, ya eran 5 días al lado de 5 cadáveres. Recuerdo que los tuétanos que se me habían, que uno tiene una grasita en el hueso, ya por ahí los gusanos estaban haciendo una cueva por el hueso del tuétano mío. Eso estaba lleno de gusanos. Y otra de las cosas que me extrañaba, y me extraña todavía hoy, porque Dios me ha llevado a Alemania, Francia, Inglaterra, y los hermanos me han hospedado en los hoteles que tienen 5 estrellas. Y resulta que Dios tiene un hotel en la selva que tiene 7 estrellas.

ese hotel 7 estrellas es un hotel que así te falte una pierna, así te falte un pedazo de cabeza, así no tengas sangre, Dios ha prometido cubrirte con sus alas. Y en los hoteles 5 estrellas que tú te quedes, tú te mueves, pero en el hotel 7 estrellas de Dios, Dios te dejó así y así amaneciste, así amanecía yo. ¡Aleluya! ¡Santo! Ese día 5, mire, yo estaba acostumbrado ya a correr las serpientes, las arañas, las inmensas tarántulas, esas grandísimas. Bueno, ya era mi familia, todas esas inmensas serpientes. 5 días ya me estaba volviendo montuno. Ya olía a 5 días sin quitarme la camisa, estaba llena de sangre y bajaba pus por mi cara, porque los gusanos estaban grandotes allí. Entonces continuamente me limpiaba la pus que bajaba por mi cara. Y en ese lugar, nunca jamás en la historia de la vida yo había visto los inmensos tigres del Amazonas. Siempre los había visto era en películas, en documentales, y se lo presentan bien bonito allí. Y resulta que el día 5 yo veía el reloj y ese reloj se hacían horas, esas horas se hacían años. Y entonces yo veía y bueno, pero este reloj no corre nada. Y era las 2 de la tarde cuando escucho un ruido. ¡Wow! Llegaron los tigres. Entonces venían 3. Y cuando yo veo uno por allá y el otro, pero unos inmensos animalotes. Y siempre por Discovery Channel yo los había visto con el rabo agachado. Pero este animal venía y con el rabo así, mira, de punta, las orejas para atrás y aquellos brazotes. Y entonces estaba oliendo el capitán del avión, y el capitán del avión tenía una barrigota que estaba a punto de explotarse. Y entonces yo dije, ¡ay, me mataron! Y entonces se fue por donde estaba el capitán de la guardia, que tenía la pistola al lado, y los otros 2 se quedaron por allá. Uno era más atrevido, y entonces ese, pero no los mordía, solamente los olía. Y de repente me tocaba a mí, dije, ay, me va a oler, pero me voy a hacer el muerto que me huela. Y me quedé quietico allí, que haga de cuenta que es uno de los que están muertos allí, porque no les ha hecho nada. Bueno, y me quedo quieto allí, porque hay 3 tigres delante de un hombre que tenía esta manito mala. Bueno, tanta gloria de Dios que yo había visto, que en ese momento se me olvidó que yo era evangélico. Todo lo que Dios había hecho conmigo, que no era cuento, eran 3 inmensos tigres que estaban allí. Y entonces yo apenas abría los ojos a ver dónde estaba ahí parado, y él me queda viendo, porque yo estaba allí tratando de sostener la respiración para que no me viera, y él me queda viendo. Este como que está vivo.

en el momento preciso. En ese momento llegaron como 30.000 voltios del Espíritu Santo de Dios y entró en ese cuerpo mío lleno de gusanos, con hambre, podrido como estaba. Levanté la cara y veo al tigre así, pero lo vi como un gato flaco. Y agarré la vara que la niña me había dejado con esta manito llena de gusano y le dije: ¿qué pasó, tigre? ¡Te voy a matar! Cuando yo le dije así a ese animal, se fue como una bala. ¡Aleluya! Se fue el inmenso tigre y se llevó los otros dos que estaban por allá. ¡Wow! Y yo quedo limpiándome la cara porque la arañada me echó el poco de tierra. ¡Wow! Dejó el hueco ese animal. ¡Qué increíble! Bueno, yo estoy meditando allí un poco y escuchar que se fueron por allá, y veo esta mujer que ya tenía 5 días con la barrigota, el otro allá, el otro señor, el comandante de la guardia, el piloto, todo el mundo inflado. Entonces, cuando yo estoy allí meditando, pasando el día, escucho un sonido por aquí, por este lado. Cuando veo, es la cabeza, pero da una inmensa anaconda. Mira, la cabeza era como ver este pipote así. Y saca una lengua y se le divide en dos. Y ella seguía echándome gas para dormirme. Y entonces yo dije: este animal sí no le tiene miedo a nada. De verdad que algo Dios va a hacer aquí también, pero Dios, lo primero que me llegó el corrientazo del Espíritu Santo fue que métele el dedo en el ojo y sácaselo. Y bueno, yo tenía ya 5 días, imagínate las uñotas que me habían crecido como un caníbal. ¡Aleluya! ¡Gloria a Jesús! Entonces, ella seguía. Había salido de la quebrada, que estaba allí una quebrada grande. Entonces, wow, ¿qué hago ahora? Bueno, yo dije: en cuanto me agarre, lo primero que le voy es meter el dedo en el ojo y le saco un ojo. Si puedo, le saco el otro. Pero este animal no me va a matar fácil. Dios está conmigo. Él va a pelear por mí. Entonces yo estaba bravo allí. Y me llené de coraje. Y entonces levanta la cabeza ella. Dije yo: se lanzó. Pero también agarro la varita esa, que lo que serviera para matar arañitas y cosas allí. Yo le digo: ¿qué pasó, anaconda? ¡Te voy a matar! Mira, ese animal bajó la cabeza así y comenzó a irse. Ya va a aplaudir, escuche bien. El asunto era que pasaba y ¿dónde está la cola? Y pasaba. Y la cola al final, mire, al fin venía la cola. En ese momento me llegó la palabra del Señor que me dice: acuérdate de lo que yo había dicho. Hollarás al cachorro de león y al dragón. ¡Aleluya! Esa era la palabra de Dios cumpliéndose allí. Humanamente, una anaconda.

la autoridad de Dios. Cuando Dios habla, todo el mundo tiene que hacer silencio, porque es Dios. ¡Aleluya! Santo es el Señor. Llegó la tarde. Los tigres estaban por allá. ¡Wow! Y mire, la nostalgia en la tarde era horrible. ¿Sabe lo que es? 5 días uno sin ver a su familia. Mi esposa en la casa. Mi familia, mis hijos. Oye, saber que papá está tirado en la selva. Saber que un avión desapareció y hay 8 aeronaves buscando. 4 helicópteros y no nos consiguen. Había movimiento de defensa civil, Cruz Roja, y la empresa había movido todo el mundo. La nostalgia en la tarde era tremenda. Mira, eso no se la deseo yo ni al peor enemigo. Una cosa horrible, bárbara. Entonces, allí en ese lugar, toda aquella nostalgia y el hambre, el dolor que hacía en todo mi cuerpo. Yo hay momentos que deseaba tener la sarna de Job, pero no los huesos rotos como estaban en mi cabeza, en mi brazo, en mi pierna. Ya mi pierna estaba negra de tanto gusano. Pus que bajaba por toda mi cara. Pero ahí en ese lugar, cuando eran las 7 de la noche, la quebrada que pasaba allí se paralizó. Yo tenía un miedo tremendo, porque la tarde era muy horrible. El frío, la plaga, los sapos, las ranas que suenan en la selva, hicieron silencio total. No se movió ni una hoja. Cuando todo hace silencio total, sale una voz que dice: hijo, si yo te libré de un avión, ¿cómo no te voy a librar de una fiera? Si yo soy Jesús, el Dios Todopoderoso. ¡Aleluya! ¡Dale un fuerte aplauso a Cristo Jesús! ¡Bendito su nombre! En ese momento llegó el calor que llegaba todas las noches. Y Carlos Arteaga quedó dormido en el hotel 7 estrellas. Yo fui a predicar a la iglesia del pastor Yal House en Chicago. Una iglesia grandísima que el ascensor desde abajo lo saca. Cuando uno sale, sales a la iglesia, que hay una inmensa iglesia. Y el pastor Yal House me decía: Carlos, yo estoy muy viejito. Esta iglesia me ha costado mucho. Todo mi trabajo lo he dado aquí. Si yo llego a morir, ahorita ya murió él. Me dijo: no te canses de gritar que Cristo es el Rey, que Cristo es el Salvador, que Cristo pronto vendrá. ¡Aleluya! ¡Bendito el nombre del Señor! Amaneció el día 6. El día 6 comencé a llorar temprano, porque me daba lástima con mí mismo, porque el olor que yo producía era horrible. Bajaba mucha pus por mi cara. Era una nostalgia horrible de ver mi cuerpo destrozado, sin una pierna,
sin un brazo hinchado, con mucho gusano en las manos. Ese día, a las 4 de la tarde, saber que me buscaban los aviones, los helicópteros. Pero yo a las 4 de la tarde dije: Señor, son las 4 de la tarde. Yo quiero hacer un pacto hoy contigo. Como yo sé que no me voy a morir, pero yo cuando salga vivo de esta selva, amado Jesús, no dejaré de gritarle al mundo que tú eres un Dios real, que tú eres un Dios verdadero. Aleluya. Ahí en ese lugar, yo hice un pacto con mi Dios. Aleluya. Hice el pacto con mi Cristo. Llegó la tarde otra vez. Llegó el calor. Y amaneció el día 7. El día 7. La mujer que estaba a mi lado amaneció sin barriga, explotada. El otro señor que estaba barrigón allá, sin barrigas. La mujer que estaba allá amarrada arriba, se explotó. El capitán del avión, todo el mundo amaneció sin barrigas. El Señor me dijo: cuando tú salgas de esta selva, dile a mi iglesia que tiene que ser muy humilde y sencilla de corazón. Yo no soporto lo soberbio. Hoy te dice el Señor: si tú tienes orgullo, vanidad, olvídate. Para que Dios te use, tienes que ser una persona humilde y sencilla de corazón. Aleluya. Me dijo: ¿ves cómo se ponen los cuerpos? Ahí no vale ojos verdes, no vale dinero, no vale fama. Tú estás vivo porque te voy a dejar para los últimos tiempos, porque estoy agotando los recursos, me dijo él. Y se va a salvar miles y miles de personas contigo. ¡Aleluya! ¡Bendito el Señor! Ahí en ese lugar, recuerdo que el arco iris estaba más bello que el arco iris que Dios puso el cuarto día. Imagínate cuánto olor putrefacto había en ese lugar fuera del arco iris. No se soportaba. Pero donde yo estaba en el arco iris, aroma sabroso, olor a canela. Así es el olor de Dios. Aquí está el olor de Dios. Aquí hay olor a Dios. Aquí no hay olor a muerte. Donde está Dios, hay olor a vida. Levanta tu nariz. Ajime. Aquí huele a Dios. Ese día 7, yo le dije: Señor, ¿hasta cuándo yo voy a estar aquí? Y él me dijo: si quieres, te tengo los 40 días que yo quiero. Se oscureció. Mira, estaba lloviendo, tronando y ¡pa! Tremendo relámpago. Cuando llegó el calor, ¿sabes lo que es ver que tú estás todo mojado allí y de repente llega un viento y el agua comience a caer para los lados? ¿Usted se puede imaginar cómo le quedan los ojitos suyos?
Mira, el agua caía así. Y donde yo estaba, no caía una gota de agua. ¡Bendito Jesús! Yo le he dicho a la gente, donde Dios me ha llevado, le digo, mira, no hay otro nombre bajo el cielo dado a los hombres en el cual podamos ser salvos. Solamente en Cristo Jesús hay salvación. A las 2 de la mañana o a las 3, yo no sé qué hora era, yo escucho unos pasos.

y veo todo iluminado. Y viene un personaje blanquito y se para allí. Y me dice: Carlos, te traje comida. En ese momento yo dudé. Yo dije: esto es un sueño. Del hambre que tengo estoy viendo ángeles, gente que me trae comida. Me limpié la cara de la pus que bajaba y dije: es un sueño, una visión, una alucinación. Algo extraño está pasando acá.

Si ese aplauso para él tiene que hacerlo mucho más fuerte. Esta canción se llama Dime.

Quiero dar la bienvenida a una persona que me ha dado muchas alegrías, que al igual me ha dado muchos dolores de cabeza cuando yo era pequeño, y para mí es un honor presentarles esta noche a todos ustedes, alguien que amo con todo mi corazón. Dele la bienvenida a este lugar a Luis Campos, de Bogotá, Colombia.

No te vayas, Jesús, quédate aquí con nosotros. Apláudele fuerte a Dios por la vida de Luis Campos. Hay una canción increíble que escribí hace muchos años, y es una de mis favoritas. Es una de las canciones más lindas que Dios me ha permitido escribir. La escribí en el primer disco, El Tiempo de la Cruz, ese disco increíble que también fue en vivo, pero que no sabíamos cómo hacerlo, y que Dios hizo cosas lindas con aquel disco. Y esta canción nace después de que yo le hago la pregunta a una joven y le pregunto: ¿qué quieres ser para Dios? Y probablemente Dios le pregunta a usted esta noche: ¿qué quiere ser usted para Él? Usted dice: uy, no, quiero grabar un disco como este que están grabando aquí. Quiero ser pastor, quiero ser piloto, quiero ser, bueno, una cantidad de cosas. Y cuando le pregunto: ¿qué quieres ser para Dios? A esta chica me dice: yo quiero ser una mujer intercesora. Y para los que conocemos eso, eso es un lugar no visible, algo que está allá, que no se ve, que la gente no puede aplaudir. Son personas que están orando, son personas que están orando por los ministerios, por muchos grupos, por los pastores, por avivamiento. Y me impactó, y de ahí entonces dije: bueno, yo quiero no ser un cantante, yo tan solo quiero ser lo que Dios tenga en su corazón para mí. Y la idea con esta canción es que mientras usted la escuche, usted pueda llegar a ser lo que hay en el corazón de Dios para su vida, ser usted quien Él piensa. Esta canción se llama

Te amamos a ti, Jesús. Te amamos a ti, Dios. Esta canción que continúa es una de las canciones que por su letra nos ha llevado a conocer realmente lo que es el corazón de Dios. Y la escribí en un momento de desierto, de soledad, de llanto, de dolor, como muchos de nosotros probablemente estemos pasando, pasamos o pasaremos, porque en la vida cristiana existe algo que se llama el desierto. Esta canción se llama Al Taller del Maestro.

Gracias, Henry. Si ese aplauso es para nosotros, está bien, pero si es para él, tiene que dárselo más fuerte.

aplauso fuerte a Lili Goodman. Dios te bendiga, Lili. A él también tiene que darle ese aplauso, ese buen Dios. Tome su asiento, por favor.

Háblanos, Jesús. Háblanos, Jesús. Apláudale fuerte a Él en esta noche. Él es fiel. Él es bueno. Una vez nos reunimos con los muchachos y dijimos qué es lo que más nos asombra de Dios. Cuando llegó mi turno, cuando llegó mi momento, yo lo que dije fue: Él es fiel. Lo que más admiro de Él es su fidelidad. No merezco lo que tengo, lo que soy. Es por su gracia. Y por eso escribí esta canción, que lleva como título.

su voz y dale gracias, Señor. Dígale fuerte gracias, Señor, que tú siempre has estado a mi lado. Siempre has estado a mi lado. Nunca me has dejado. Y a ti te damos todo.

0: Gracias, Jesús. Gracias, Jesús. Te bendecimos.
1: Dice el Salmo 121: alzaré mis ojos a los montes. ¿De dónde vendrá mi socorro? Mi socorro viene de Jehová, que hizo los cielos y la tierra. No dará tu pie al resbaladero, ni se dormirá el que te guarda. He aquí, no se adormecerá ni dormirá el que guarda a Israel. Jehová es tu guardador. Jehová es tu sombra a tu mano derecha. El sol no te fatigará de día, ni la luna de noche. Jehová te guardará de todo mal. Jehová guardará

tu salida. Él guardará tu alma. Jehová guardará tu salida y tu entrada desde ahora y para siempre. ¿Cuántos dicen amén? Amén. Al ponerme a pensar en este salmo, me imagino al salmista alzando los ojos a los montes y haciéndose esa gran pregunta que muchas veces usted y yo nos hemos hecho: ¿de dónde vendrá mi socorro? ¿De dónde vendrá mi solución? ¿De dónde vendrá mi sustento? ¿De dónde vendrá mi alimento? ¿De dónde vendrán mis sueños? Y el salmista responde de una forma tan impresionante: mi socorro viene de Jehová, el creador del cielo, el creador de las estrellas, el creador del universo, el creador de la tierra, del mar, el creador de la persona guapa que tiene a su lado. Ese es el que está a nuestro lado y a nuestro favor y a su favor. Dígame, cuando dije la persona guapa que tiene a su lado, era también para que dijera amén. Créalo. Nací en una casa donde éramos apostólicos, romanos, católicos, donde éramos muy religiosos, donde nos gustaba ir a la iglesia religiosamente, donde teníamos, nací en un hogar donde habían muchos conflictos. Mi mamá siempre le gustó un muchacho y ya se iban a casar, pero este muchacho a última hora tomó la decisión de no casarse con mi mamá. Y mamá, por despecho, cogió el primero que pasó por la vista y se casó con mi papá. Duraron solamente un mes, se conocieron un mes y al mes se casaron. A los pocos meses quedaron embarazadas de un hombre conquistador, que ese soy yo, porque soy un conquistador. Yo no soy usted, pero yo soy un conquistador. Nací, después vinieron mis otros hermanos, somos cuatro hermanos, yo soy el mayor de ellos cuatro, ellos son igual de parecidos a mí, guapos, espectaculares, ellos son así. Mis papás peleaban mucho. Llegó un momento en que, yo me acuerdo una noche, donde mi papá estaba golpeando a mamá. Yo me acuerdo que mi mamá, desesperada, corrió, cogió un destornillador de este tamaño, era un destornillador impresionante, y yo vi como mi mamá se lo estaba enterrando y quería ese día quitarse la vida. Mi hermano Lucho y yo corrimos, mis otros hermanos estaban muy pequeños, corrimos para acoger y gritábamos y lloramos diciendo: mami, no, no lo hagas, mami, mami, ¿qué vamos a hacer sin ti? Mamá, te amamos, por favor. Y mi mamá, desesperada, con llanto, decía: ya no más, ya no aguanto más esta vida. Mi papá era y es para mí, a pesar de todos sus errores, el hombre al cual, una de las personas al cual yo más amo. Jugábamos al fútbol. Aparte de todos los problemas que tenían en casa, él lo único que hacía los domingos sacarme a jugar al fútbol, y era el único tiempo que teníamos juntos. Él presumía de mí porque decía que yo cantaba y me ponían a cantar en sus reuniones. Era una buena relación la que yo tenía con papá. Un día mi papá comenzó a faltar a casa, a faltar, dejó de asistir a casa. Faltaba un día, después comenzó dos días, después tres días, cuatro días. A veces duraba 15 días en volver a casa. Él era el que traía el sustento para la casa. Muchos días tuvimos que aguantar hambre, muchos días tuvimos que pasar por tiempos tan difíciles esperando que mi papá llegara. Mi papá era un poco, bueno, un poco no, era como medio inteligente. Porque cuando llegaba para contentar a mi mamá y que para que mi mamá no le peleara, hacía dos cosas: uno, llevaba una serenata, y número dos, llevaba un pollo. Al principio la serenata conquistaba a mi mamá y mi mamá lo dejaba otra vez en la casa. Eso pasó cualquier cantidad de veces. Mi papá llegaba, una serenata, el pollo, y otra vez bien. Duraban dos días y otra vez el agarrón. De hecho, a veces yo ya ni extrañaba casa a mi papá, yo extrañaba era el pollo, porque era el único que comíamos cada vez que él se demoraba en venir. Entonces cuando sentía que él llegaba, yo no miraba si traía el mariachi, yo miraba sus manos a ver si traía las presas de pollo, porque teníamos mucha hambre. Hasta que un día llegó sin serenata, llegó sin pollo, se encerró con mi mamá y dijo: quiero hablar contigo.
A mí me salió el espíritu de chisme. Me levanté de mi cama y me fui a escuchar detrás de la puerta qué era lo que ellos platicaban. Mi papá comenzó a decirle, Mercedes, mi mamá se llama Mercedes, quiero que sepas que hoy me voy de la casa. No voy a volver nunca más. Estoy viviendo con otra persona y estamos esperando una niña. Cuando yo escuché eso, hasta ahí me llegó el espíritu de chisme. Yo hasta ahí aguanté. Mi papá siempre soñó con una niña. Después de que yo nací, los tres intentos que fueron mis hermanos, él esperaba simplemente una niña. Y mi mamá no le dio una niña. Eso hizo que él corriera y buscara una niña afuera. Y aparte de todos los problemas que pasaban en la casa, yo dije, ¿por qué mi papá se tiene que ir de la casa? Yo me acuerdo que yo me acosté en la cama y lloré como nunca. Esas de las pocas veces que lloré, tenía 7 años de edad cuando escuché eso. Lloré y lloré y lloré y cerré mi corazón a recibir amor y odié con toda el alma a aquellas personas que se estaban llevando a mi papá. ¿Sabe una cosa? De ahí en adelante comenzó algo tan difícil en casa. Mi mamá tuvo que rápidamente salir a buscar un trabajo. Ahora, aquí en Colombia no es fácil encontrar trabajo si no estamos cogidos de la mano con Dios. Y en ese momento no conocíamos a Dios. Qué difícil fue esos días sobrevivir. Yo me acuerdo que muchas veces en esos 3 años que pasaron adelante, muchas veces pagamos renta en la casa, la dueña de casa muchas veces bajaba, muchas veces nos echaron de la casa, podíamos quedar debiendo 3, 4 meses de renta y no teníamos cómo pagar la renta de casa. Yo me acuerdo que mi mamá ya no podía más y yo como el mayor, 8 años, 9 años de edad, tenía que hablar con la señora. Señora, por favor, denos unos días, nosotros vamos a conseguir. Hasta que tomamos la decisión de irnos a vivir con los abuelos a un apartamento muy chiquito, a estar muy, todos casi en una habitación, porque ya no sabíamos qué hacer. Mi mamá consiguió trabajo, yo tuve que aprender las labores de la casa, a planchar, a lavar, a cocinar. Mis hermanos eran muy pequeños y tuve que aprender a lavar pañales, hacer pañales. Ahora, hoy en día es más fácil porque usted compra pañales desechables y ya. Pero en ese tiempo era coger la bayetilla, hacerle el doblez, coger aquí el ganchito. Y cuando usted ya sabía que olía como feo, quite el ganchito, quítele este, vaya, lávelo, ponga el otro. Me volví un experto en cambiar a mis hermanos. De hecho, John Pablo, el que está ahí en la esquina, medio mal sentado. Él es mi hermano menor, a él yo tuve que cambiarlo. Hoy en día Dios está haciendo cosas tremendas con John Pablo y el hecho de verlo aquí, decir, wow, ¿qué hace que lo estaba cambiando de pañal y hoy en día no ha aprendido todavía a sentarse bien en una silla? En la casa de mis abuelos, en el segundo piso, vivían unos cristianos evangélicos panderetas locos. Y nos invitaban con insistencia a la iglesia. No, tienen que ir a la iglesia porque nosotros los cristianos sí que sabemos ser insistentes. Yo no sé usted, pero yo soy insistente. Y hablaba y nos decía, y nosotros no, nosotros somos católicos, apostólicos, romanos, y esos locos no nos llaman la atención. Ahora, teníamos varios, aparte de los problemas que tenía en casa, mi abuelita tenía un problema de parálisis en su brazo. ¿Cuántos han escuchado a los hermanos T.L. Osborne? Son unas personas que Dios utiliza en un ministerio de sanidad impresionante. Llegaron a una campaña a Bogotá, el hermano insistió y dijo, vaya que Dios le va a sanar a usted de su brazo. Entonces cuando mi abuelita dijo eso, pues vamos a ver si Dios me va a sanar. Fuimos, ese día Dios visitó ese lugar tan impresionante que mi abuelita fue sana ese día de la parálisis, comenzó a mover su brazo y yo, ¡wow! Y fue algo impresionante. Ahora, al ver, nosotros comenzamos a creer y comenzamos cada 8 días a asistir a la congregación, a la iglesia. Allí me iba con mis abuelos y cada 8 días
Yo iba, me encantaba la música, me gustaba la música, nunca soñé con ser músico, pero me encantaba la música. Cuando se terminaba la música, yo salía del culto, me reunía con otros muchachos que no les gustaba el predicador y la predicación, eso era para los adultos, eso no era para nosotros. Y salíamos afuera a jugar canicas, a jugar bolitas. Allí nos divertíamos un rato. Un día mi mamá como a los 3 meses comenzó a ir a la iglesia. Comenzamos a asistir, Dios comenzó a mostrarnos su amor poco a poco. Yo me acuerdo que a mí me gustó siempre servir, algo en lo cual me he caracterizado y lo que Dios me ha dado es poder servir a la gente. Salieron las personas que hacían el aseo en la congregación. Un día los vi, yo me quedé hasta tarde y me le acerqué. Él se llama, le decíamos el hermano Zapata, entonces de cariño le decíamos el hermano Zapatica. Entonces me le acerqué, yo tenía 10 años de edad, 10 años, y me dije, hermano Zapatica, ¿será que le puedo ayudar a recoger las sillas? Es más o menos una iglesia así, grande como esta, allá en Bogotá, hoy en día es más grande. Me dijo, claro, las puedes recoger, son de esas sillas que se recogen y se ponen contra la pared para aspirar, bueno, era para lavar. Entonces yo comencé a recoger las sillas. Un día él cogió confianza y me dejó toda la labor de recoger las 2500 sillas que habían en la iglesia. Entonces yo comencé, recogía las 2500 sillas. Poco a poco el hombre fue agarrando confianza, poco a poco. Entonces me dijo, Alex, ¿por qué? No sé si te puedes animar a barrer. Yo, claro que sí, vamos a barrer. Y barría, ya no solamente barría la mitad del templo, llegó un momento en que cogió un poco más de confianza y ya barría toda la congregación. Después nos modernizamos, compramos una aspiradora, esa nos ayudaba un poco más. Cogió más confianza y me puso a trapear el piso. Dijo, ¿por qué no trapeas el piso? ¿Sabe una cosa? Yo dije, no, este ya se está aprovechando. No, yo dije, bueno, vamos a trapear el piso. ¿Por qué no vamos a trapear el piso? Entonces recogíamos sillas, barríamos, aspirábamos después y a trapear. Después él cogió más confianza. Dijo, ¿por qué no secas? Esa es la parte difícil. Las mujeres me van a entender. Esa es la parte, porque cuando usted tiene un salón como estos, así lleno de agua por todos lados, un chiquitín de 10 años con un trapero... Yo me acuerdo que eran por baldosas. Entonces mis brazos alcanzaban a 8 baldosas. 1, 2, 3, 4. Entonces 8 baldosas por 10. Entonces cogía 80. Llegaba al balde que estaba aquí atrás, escurría y volvía. Ahí me podía demorar un buen tiempo. Ya después el hermano se echó las petacas y me tocaba los baños, la librería, los salones, absolutamente todo. Quedé encargado de hacer el aseo de la congregación. Mientras yo hacía el aseo de la congregación, los músicos ensayaban y yo los escuchaba, me parecía chévere poderlos escuchar ensayar. Y cuando ellos se iban por la noche, yo terminaba, comenzaba por la mañana y terminaba muy tarde en la noche, yo terminaba y en vez de irme a casa, prendí el piano y comenzaba a tocar el piano, a inventarme cosas porque no sabía tocar piano. Después agarraba las baquetas, que sabía dónde las escondía el baterista, porque los bateristas esconden las baquetas. Cogí las baquetas y comenzaba ya a tocar. Me di cuenta y aprendí cómo poner un CD y hacerlo sonar por toda la congregación. Entonces lo ponía y yo me ponía ahí a tocar y me imaginaba multitudes sin querer estar en la multitud. Escuche, yo me imaginaba, no decía algún día voy a estar tocando, no, simplemente como que le imaginaba que estaba llena la congregación y yo me metía en el cuento y soñaba, tocaba, después me iba y cantaba, después cogía la guitarra y hacía guitarra, mejor dicho, hacía de todo en un momento. Casi no recogía la ofrenda porque nunca tenía plata. Ahí aprendí muchas cosas. De hecho, hoy en día, esta guitarra que tengo, que me acompaña, me la regaló un amigo de ustedes, alguien que conocen. Me regaló Miguel Ángel, el de Cambios Country. Esa guitarra cuesta como $3,200. Él me dijo, supo que yo me quedé sin guitarra, un día me llamó y me dijo, Alex, esto es para ti. Y era exactamente como yo la quería. Y cuando recibí la guitarra, yo me acordé, si yo tuve que tener un primer instrumento musical y ser fiel con un primer instrumento musical, tuve que ser fiel con la primer palo que tuve, que fue una escoba. Si usted añora tener un buen instrumento musical, si usted añora tener grandes cosas, es momento de coger nuestra escoba y arreglar muchas veces nuestra vida en casa. ¿Está de acuerdo conmigo?
Eso siempre he dicho. Mi primer instrumento musical fue la escoba que me pasaron allá en la iglesia para barrer la iglesia. Fui conociendo la gente. Un día me quedé en el culto de jóvenes y estaban allí brincando, saltando. Había un gozo tan impresionante. Dice una cosa, a la fecha, yo serví en la iglesia, me gustaba, pero no había tenido un encuentro radical y personal con Jesús. Ese día, al ver toda la gente saltando, pues yo saltaba. No iba a ser el oso de quedarme ahí quieto como un tonto. Hasta que paré y dije, ¿qué estoy haciendo? ¿Qué estoy haciendo? Estoy haciendo el ridículo. Esto no tiene... Ya tenía como 12 años de edad. Esto no tiene por qué. ¿Por qué estamos saltando? ¿Saltando a Dios? ¿Acaso Dios existe? Comencé a hacerme todas las preguntas que no me ha hecho en esos 2 años. ¿Acaso Dios existe? ¿Acaso es que esto es una farsa? Para mí la iglesia era una farsa. Y comencé a hablar. Yo me acuerdo que me quedé mirando una bombilla. Y comencé a hablar con la bombilla. Dije, a ver, si tú eres Dios, y si eres tan bueno como dices, y dicen ellos, ¿por qué te llevaste a mi papá? Esa era la primera vez que volví a hablar de mi papá. ¿Por qué te llevaste a mi papá? Comencé a decirle, eres malo, porque tú permitiste que mi papá fuera detrás de otra persona. Y comencé a llorar. Comencé a llorar. Me ataqué a llorar. Y solamente decía, ¿por qué? ¿Por qué te lo llevaste? ¿Por qué? No creo en ti, no creo que tú existes. Porque si tú existieras, no pasarían cosas tan impresionantes y tan injustas en mi vida. Después le hice un reto a él. Dije, si tú quieres, si tú existes, si tú eres bueno, entonces sé tú mi papá. Entonces te reto a que vengas y tomes el puesto, seas el esposo de mi mamá y seas mi papá. Yo seguía llorando, pero a los pocos minutos que yo hice esa declaración, comencé a sentir por primera vez en mi vida que Dios estaba allí para abrazarme. Comencé a sentir como alguien me cogía entre sus brazos y comenzaba a limpiar las lágrimas de mis mejillas. Comencé a sentir esa voz que decía, yo soy tu padre, yo soy tu papá. De aquí en adelante yo te voy a cuidar, yo te voy a guardar, voy a jugar al fútbol contigo, vamos a ver televisión juntos, vamos a hacer lo que tú quieras, vamos a jugar. Ese día fue la primera vez que yo comprendí, esa vez fue la primera vez que yo entendí y que yo conocí la fidelidad y el amor de quien hoy es mi papá y mi mejor amigo, mi Señor Jesús.

Desde ahí en adelante comencé a hacer el aseo con mucho más alegría, porque sabía que eso, que para algunos es poco, que para algunos es nada, era lo mucho que yo podía dar para poder servir. ¡Qué privilegio era poder servir en la casa del Señor! ¡Qué privilegio era que Dios, que yo pudiera aunque sea recoger una silla y que Dios dijera: Alex, tú eres el encargado de las sillas! Eso era para mí un honor. Aparte de que él era mi amigo, aparte que él jugaba fútbol conmigo, aparte que él era el Señor, también era la persona el cual me delegaba una función. Y para mí era un privilegio poder servirle a él, en lo que fuera, en lo que fuera. ¿Sabe una cosa? Muchos creemos que cuando conocemos a Dios los problemas se acaban. Los problemas pueden continuar, pero hay una diferencia. Ya los problemas no son suyos. Los problemas, hay otra persona que pagó el precio y que va a caminar con usted, va a ayudar a, y que va a cargar esa carga por usted. ¿Sabe una cosa? Pasaron unos días y conocí una persona. Esto pocas veces lo digo. De hecho, pocas veces doy mi testimonio. Conocí una persona que se hacía la salida de la iglesia a vender comida, a vender empanadas, cosas de esas. Él se ganó mi confianza, comenzamos a hablar y yo le dije: ¿sabes una cosa? Me gustaría comenzar a ayudarte. Y él me hizo una propuesta después de un tiempo. Me dijo: ¿sabes una cosa, Alex? Eso fue como a los 13 años de edad. Si tú me ayudas todos los domingos a vender empanadas aquí, yo te voy a dar 1,000 pesos. Cuando me dijo eso, a mí me llamó la atención. Primero, porque él era, para mí era buena persona. Segundo, porque podía comer empanadas las que yo quisiera. Y tres, pues me ganaba 1,000 pesos. Y yo dividía los 1,000 pesos de esta forma. Decía: voy a llevar 500 pesos a mi mamá, 250 me compro unas papas fritas, una chocolatina, y ahí me alcanzaba. Con 500 pues me compraba unas papas fritas y una chocolatina. Y eso era lo que más me gustaba, papas fritas picantes y chocolatinas Jet de las pequeñas. Eso era lo que me gustaba y andaba comiendo eso. Él me dijo: tienes que quedarte en mi casa el sábado por la noche para madrugar al primer culto, que era a las 6 de la mañana. Hablé con mi mamá y mi mamá pues dijo: no, es un hermano de la iglesia, ¿por qué no? Esta persona se comenzó a ganar poco a poco mi confianza aún más. Y una de esas noches abusó sexualmente de mí. Sabio Casa me dijo: esto lo hacen todos sus papás con sus hijos. Yo no tenía un papá a quien preguntarle, pero sí me sentí confundido en el instante en que él estaba haciendo esto. Yo me sentí mal, me sentí bofeteado, me sentí escupido. Me sentí como si tuvieran que encajarme en un rincón y allí no hacer nada más. Comencé a perder otra vez ese amor que estaba comenzando. Fue aplastado de un momento a otro. Fue una cosa, muchas veces cuando abusan sexualmente de nuestras vidas, lo callamos y nunca más lo decimos. Eso fue algo que yo hice, callar y decir, y no decirle a nadie lo que había pasado. Yo no sabía si era bueno o era malo, pero por lo que yo sentía, me daba vergüenza. Dejé de ir a la casa, dejé de ir a la iglesia. De hecho, nomás el pasar por el barrio donde él vivía, me ponía mal, me ponía nervioso. Mi mamá me preguntó: ¿por qué no volviste? ¿Qué pasó? Yo le dije: no, mamá, estoy cansado. Y cualquier cantidad de cosas. Mi mamá, mis hermanos ya estaban asistiendo a otra congregación porque pues la situación económica mejoró un poco, pero muchas veces no teníamos los domingos la plata para coger el bus e ir hasta la iglesia. Entonces decidimos ir a una iglesia, a una congregación muy pequeña, a pocas cuadras de la casa. Comencé, yo me acuerdo que fui una vez a esa iglesia. Cuando llegué allá, eran 50 personas aquí en el coro. De las 50, media era afinada. Todos desafinados. No había ni uno que le cogiera el hilo. Había un piano, y los músicos que aquí me van a entender, había un piano a Casio. Casio es la organeta de juguete para los niños, de 3 octavas. Era así chiquitico. Y con puros soniditos de animalitos. Mo, me, y con eso cantaban y hacían que afinaran los hermanos. Yo decía: ¿cómo van a afinar con esa mano de animalitos que tienen ahí en el teclado? Yo la única que le cogí fue: renuévame. Esa era la única que yo le cogía. Una cosa, ese día fui a la iglesia
Y como venía tan confundido, venía tan apachurrado, me sentía tan sucio, no me llamó la atención de la iglesia. Después me subí que a la escuela dominical, a la clase dominical con los niños, y sale la pastora, que era bien, o sea, eso fue un trato de Dios conmigo, porque desde que me vio como que me cogió una, entonces me la tenía así al pelo. Tienes que pintar esto. Y yo, ah, no, sí, señora, ya se lo hago, tranquila. Y no volví. Duré como un año sin asistir a la iglesia. Después los jóvenes de la iglesia, Alex, ¿por qué no vamos a jugar a fútbol? A mí siempre me ha gustado el fútbol. Soy una de las personas que ama mucho el fútbol. Entonces por ahí me cogieron y comencé a ir a jugar a fútbol y me dijeron, vamos a la iglesia. Entonces como que ya por ese lado iba a la iglesia, ya me aguantaba los desafines, me aguantaba los perritos y todo lo del teclado. Me aguantaba hasta la pastora porque de ahí salíamos a jugar al fútbol. Ese fue un gancho para comenzar otra vez a entrar a la iglesia y seguir mi relación con Dios. Dios tenía propósitos. Y lo que el diablo va a hacer cuando tiene propósitos con la vida es hacer de que esos propósitos no se cumplan. Y lo va a hacer desde cualquier momento en su vida, pequeño, grande, mediano, alto. Pero va a romper los propósitos que Dios tiene en nuestras vidas. Hubo un retiro, las iglesias suelen hacer retiros, encuentros. Y había el encuentro de adolescentes. Y yo dije, bueno, pues vamos a pasear, yo nunca me daba unas vacaciones. Y la iglesia me lo pagaba. Entonces yo fui al retiro. Y estábamos en una conferencia, la hermana Igna de Suárez, yo no sé si usted la conozca. Ella ministra sobre sanidad interior. Y estaba hablando y en la administración todos teníamos los ojos cerrados. Y dijo, hay un chico aquí que fue dejado por su papá y que fue abusado sexualmente por alguien. Cuando yo escuché eso, comencé a temblar. Yo dije, yo a nadie se lo conté. Pero si se lo conté a alguien, ¿cómo lo supo ella? Yo lo único que pensaba era, ¿cómo sabía ella que era yo? Ella dijo, no voy a hacerte levantar la mano, simplemente yo sé que estás ahí. Y Dios me está diciendo que estás ahí. Dios te dice en esta noche que te va a sanar, que te va a limpiar y que te va a restaurar. Y que no importa el daño que te han hecho, Él sigue siendo tu papá, tu Dios, tu cuidador, tu sanador. Ese día comenzó el proceso de sanidad y restaurar todo aquello que me había ocultado por algunos años. ¿Sabe cosa? No fue en ese momento, fueron muchos días, fueron varios días, fue un proceso en el cual yo tuve que aprender a perdonar. Aprender a pasar por la calle de ese barrio y no sentir miedo. Aprender a verlo, porque volví a ver a este señor. A verlo y a verlo con amor y decir, Dios, ten misericordia de él, que él te pueda conocer. Que él te pueda conocer. Aprendí a amar a mi papá aún más, sin él estar. Aprendí a amar a mi papá aún mucho más, aún mucho mayor. Una de las cosas que utiliza el enemigo para avergonzarnos es el silencio, es el callarlos. Pero cuando usted habla y cuando usted destapa, el diablo es avergonzado. Y lo que vamos a hacer en esta noche, ahorita al rato, es poder abrir nuestro corazón y aquellas cosas que tenemos tan ocultas en años, avergonzar esta noche al diablo, porque Dios quiere que usted cuando salga por esa puerta, aparte de salir a conquistar una nación, salga con un corazón limpio, con un corazón renovado, restaurado. Él está aquí en esta noche. ¿Cuántos pueden sentir su presencia?

Se terminó el retiro y el pastor, mi pastor en ese tiempo se llamaba Flaviano Estupiñán, de la iglesia Filadelfia. Es así bien pequeñito, queda como así pequeñito. Entonces dijo, bueno, ya son los 8 años de la iglesia, ¿por qué los adolescentes no hacen algo para la iglesia, presentan algo para la iglesia? Yo no sé qué me pasó a mí, pero sentí como si me hubieran empujado así. Yo, queremos cantar. Y queremos, eso sonó a buceta llena, queremos. Nadie estaba a mi lado. Todos queremos y todos hicieron para atrás un paso. Yo quedé solo. Entonces dije, sí, yo quiero cantar y tenía que escoger entre todos los cobardes que estaban ahí atrás. Mi hermano y había alguien una niña que estaba que le gustaba a mi hermano, entonces, y Jimena. Ellos dos, y ellos hicieron cara así como que, ay, ¿qué nos está haciendo este? Y sí, queremos cantar una canción. En ese tiempo, aquí en Colombia, aquí en Cúcuta, yo creo que pasó el tiempo del racionamiento. ¿Se acuerdan que quitaban la luz a la mañana, al mediodía, por la noche? Ese fue ese tiempo, fue algunos años atrás. Entonces yo me acuerdo que estábamos en el colegio, salíamos del colegio. En el colegio a mí me enseñaron a tocar la flauta dulce. Estando allí con la flauta dulce, yo dije, pues montemos una canción, toquemos. Yo toco la flauta, hago la introducción. Lucho canta la primera estrofa, el coro lo cantamos juntos, yo vuelvo a hacer la introducción y la segunda estrofa la canto yo. Entonces monté ahí un medio grupo todas las noches. Llegábamos del colegio, era añorando ensayar porque queríamos que saliera bien ese día. Y lo único que queríamos era tocar en el culto de las 10 de la mañana. Fíjese cómo es la carne. ¿Por qué a las 10 de la mañana? Porque es que a las 10 de la mañana iban las chicas guapas. Entonces queríamos ministrar las hermanas guapas de las 10 de la mañana. El pastor se le ocurrió la grandísima idea de decir, ¿saben? Ustedes van a ministrar en el culto de las 5 de la tarde. Cuando me dijo eso, el 5 de la tarde. Son las hermanas, las abuelitas las que van allá. Allá no hay nada que coger. Son las hermanas que uno está cantando la oración y están haciendo así porque se quedan dormidas las hermanas. Yo dije, no, será en otra oportunidad. Para mi sorpresa, llegó el día a las 5 de la tarde. El culto estaba así como ahorita, lleno. Estaban las hermanas guapas, estaba el pastor, estaban los líderes, estaban las danzas. Había un culto impresionante y dije, wow. Y llegó el momento en que pasamos. Yo me acuerdo que la primera canción que yo canté y que ministramos, yo me acuerdo que cogí la flauta y hice, yo miraba a los directores de alabanza que siempre hacen 1, 2, 3, 4, y dije, pues yo así no tenga músicos, yo voy a hacer 1, 2, 3, 4, debe haber algo, pero voy a hacer 1, 2, 3, 4. Tenía el micrófono aquí, cogí el micrófono y hice, como tenía que tocar 1, 2, 3, 4, todo el mundo se dio cuenta que tuve que hablar con la boca, con la embocadura de la flauta aquí. 1, 2.

una cosa, terminamos de cantar. Yo no sabía. Que den un grito de júbilo, aplaudan al Señor. Yo no sabía nada de eso. Terminamos. La gente se quedó callada. Y yo estaba esperando, porque uno espera que después de cantar, que la gente aplauda, ¿verdad? Nadie aplaudía. Algunos hermanos estaban llorando. Y yo, no les gustó. No les gustó. No les gustó. Pasaron más o menos, póngales, 3 minutos. Así parados. Y nadie hablaba, nadie decía nada. Y nosotros ahí 3 parados, así como, ¿qué hacemos? Me bajo. Me pasaban todo, me puse nervioso, comencé a sudar. El pastor se sube, se hace detrás de nosotros y dice, ¡canten otra! Yo miro al pastor. En ese tiempo era más pequeño, así que lo miraba a la par. ¡No me sé más! El pastor se rasca la cabeza, porque es así como su pastor, abundante de pelo, a quien se rasca la cabeza. Dice, ¡repítanla! La embocadura. 1, 2, 3, 4. Y arrancamos otra vez a cantarla. Terminamos la canción. Nadie aplaudía. Todos en silencio. Y ahora, de los 15 que estaban llorando, ahora eran como 50 y 60 que estaban llorando. Yo dije, no, pues ahora menos les gustó porque repetimos la canción. El pastor subió y dijo, ni se sienta. Subió a los músicos, pasó al muchacho que sabía hacer me en la gorganeta, pasó a algunos que cantaban y comenzó a ministrar. Ese día el plan que había en el culto se terminó, porque lo que hicieron fue ministrar a toda la gente que estaba allí. Yo no sabía qué era ministrar, yo no sabía qué era eso. A los 8 días me llama el pastor, nos llama Lucho y a mí. Tenemos 14, 15 años. Lucho, Alex, nos dimos cuenta que ustedes tienen un llamado especial para la música y nos gustaría que hicieran parte del grupo de alabanza. Entonces, grupo de alabanza. Pues vamos a ir. Y fuimos al sábado siguiente. Llegamos al ensayo y el ensayo sí me llamó la atención. Yo sabía que era un ensayo de música porque había hecho el aseo durante unos años y había visto cómo se hacía un ensayo de música. Y aquí nos demoramos más o menos como 1 hora en el ensayo, no más. Y era hacer que cantaran las 50 personas. Yo me acuerdo que lo que cantamos, mi menor, yo me acuerdo que lo que cantamos era

0: qué, ¿cuál fue el ensayo? Cogió a los 50 y los formó así. Cogió el micrófono, mírenlo, y comenzó, y cada uno tenía que cantar un pedacito de la canción. Pero todos estaban desafinados, todos, absolutamente todos. Cantamos gloria a Se, por fuerza se cantamos gloria. Yo sudaba porque yo no entendía, y cuando me iba a llegar mi turno, yo iba a ir así, igual desafinado, iba a coger la nota por ahí en re amolado, y no sé qué iba a coger. Cuando llegamos eran 51, porque Lucho y yo hacíamos uno completo, porque éramos bien pequeños. Bueno, cantamos gloria al Señor. Y terminamos hasta que el líder dice, bueno, se acabó el ensayo.
1: Se acabó el ensayo.
0: Eso me molestó, y dije, ¿cuál ensayo? Esto no fue ningún ensayo. Me fui para la casa, no volví al grupo. El pastor me llamó como al mes. Bueno, yo asistí a la iglesia, pero me llamó al mes y me dijo, Alex, Lucho, queremos que vuelvan a estar en el grupo de alabanza. Sentí en mi corazón que hay muchas personas que no tienen el llamado para estar en el ministerio. Y yo, pastor, se estaba demorando, usted se estaba demorando en hacer eso. Pero queremos que ustedes hagan parte de eso. Y yo me acuerdo que entré al grupo a tocar la flauta dulce. Ese instrumento que muchos de nosotros los jóvenes despreciamos porque es el instrumento que nada. Yo comencé con la flauta dulce. Y me compraron en la iglesia una flauta dulce así bien grandota. Yo tenía que abrir mis dedos así. Y yo no sé si usted alguna vez conoció el periódico Desafío. ¿Sí lo conocieron aquí? Ese periódico, yo fui el bodeguero y el mensajero de ese periódico. He trabajado en todas las empresas cristianas. Y con palabritas, desafíos, sociedades bíblicas, limpiando los baños, lavando, siendo el bodeguero, llevando el periódico, haciendo lo que el todero tenía que hacer de todo. Eso fue en diciembre, me dieron un sueldo. Esa fue la primera vez que me dieron un sueldo grande, porque a mí me dan ofrendas, grande. Fueron 50 mil pesos. Y yo dije, 50 mil pesos. Lo primero que fui a comprarme unos zapatos Hot Poppies, que eran lo último de guarachas en el momento. Hot Poppies, me compré a mis zapatos y me compré un blue jean que costó como 8 mil pesos. Porque esa noche, 24, era el estreno del grupo de alabanza y teníamos que tocar, yo iba a ser a tocar un instrumental. Entonces la camisa blanca del colegio, los zapatos, cafés de gamuza, Hot Poppies espectaculares. Ese día yo llegué a la iglesia así. Que vieran que estaba estrenando hace rato, ¿no? Yo creo que habían pasado mucho tiempo para volver a estrenar un par de zapatos, porque todos los zapatos que teníamos era de la gente que nos traía ropa. No, mi hijo ya no se pone esto, yo creo que les puede servir a sus hijos, decía mi mamá. Entonces nos poníamos la ropa de las personas que dejaban la ropa, y entonces pasó mucho tiempo para estrenarme unos zapatos. Llegó la noche y a mí me tocaba hacer Noche de Paz. Llegó, y ese día yo no sé qué me pasó, me puse nervioso, comencé a temblar. Quieta, quieta, flauta, quieta, quieta. Nos teníamos que sentar así, estilo. Así se sentaban unos y aquí se sentaban otros. Yo iba en la segunda fila, en los vientos, trompeta, trombón, flauta, saxofón, habían dos trompetas. Y llegó el momento, entró la introducción. Y llegó el compás. Y llegó el momento y yo seguía temblando y no podía parar. Más temblaba. Y yo escuchaba que estaba temblando y más me ponía nervioso. Terminé así achantado. Dije, no, eso sonó mal. Qué pesar. Al final se me vienen las hermanas. Bueno, no las hermanas jóvenes, sino las hermanas mayores. No, mijito, qué lindo tocas la flauta. Ese efecto que le sabes poner a la flauta. Ya, no sé si ese lo aprendí un día estos, ya se lo te voy a enseñar. Qué lindo efecto el que le había puesto la flauta. A los pocos meses los líderes de alabanza se van de la iglesia. Eran novios los líderes de alabanza. Pelearon y eso fue el acabós del liderazgo para ellos. Se fueron de la iglesia. El pastor coge el teléfono, la famosa llamada del pastor. Chicos, queremos que ustedes sean los líderes del Ministerio de Alabanza. En el Ministerio de Alabanza habían universitarios, personas casadas, y los más pequeños éramos nosotros. Tendríamos 14 y 13 años de edad. ¿Hay alguien aquí con 14 y 13 años de edad? Pónganse en pie ustedes las dos. ¿Sí las ven? Sí, que son bien pequeños. Las dos y se levantaron tres, pero está bien. A esa edad de esas dos chicas espectaculares, fue que comenzamos a ser líderes del Ministerio de Alabanza. Así que ánimo, ¿verdad? ¿Cuántos le dicen ánimo a ellas? ¿Verdad? ¡Ánimo! Entramos a hacer los... Siéntense, gracias. Entramos a ser los líderes de alabanza. Comenzamos a ensayar, a hacer las cosas bien. Comenzamos a buscar la presencia de Dios, a orar. Y pasó algo bien curioso. Comenzaron a llamarnos de las iglesias. No, queremos que vengan los hermanos Campos a ministrarnos. Ya se dejó a un lado las hermanas Calle. Ahora los hermanos Campos. Los hermanos Campos eran los que iban a ministrar. Comenzamos a viajar, comenzamos a ser misioneros. Yo me acuerdo que mi pastor, Filadelfia, se considera de una iglesia misionera. Me mandaron a las minas de Esmeraldas, a Muso, Coper. Ahí duré como 2 meses. Después me mandaron a Puerto Asís, Putumayo. Ahí duré 3 meses enseñándole música a la gente de la iglesia, formando músicos. Yo no era buen músico. Yo lo que había es, ya tocaba la guitarra, pero yo no era buen músico. Ahí enseñaba. Allí comencé los primeros pinitos de lo que era la predicación. Fue un tiempo espectacular, fue un tiempo donde tuve que aprender, fue un tiempo que me costó dejar a mi familia, a dejar a mi mamá, pero desde muy pequeño comencé y aprendí que, ahora, a mí no me pagaban un sueldo, simplemente yo iba porque yo quería servir al Señor, y si había plata, pues bien, y si no, pues también, lo único que había era servir al Señor. Pasaron muchos tiempos, salimos a ministrar a muchos lugares, comencé a sentir, había escrito algunas canciones con mi guitarra. Había escrito Su Dulce Voz, Vuelve Pronto, Tiempo de la Cruz. Así había nacido en mi cuarto, solo con el Señor. Nunca pensé grabar esas canciones. Pero llegó un momento en que a los 16 años de edad comencé a sentir algo en mi corazón muy fuerte. Dios puso algo en mi corazón muy fuerte. Y sé que fue Dios, porque si no, no hubiera dado un fruto tan impresionante. Comenzó a decirme, ¿sabes una cosa, Alex? Tú vas a ser punta de lanza en tu país. Te va a dar un equipo el cual van a impactar tu nación, van a hacer que los jóvenes amen profundamente al Señor. Les te voy a dar música que va a traspasar las fronteras, va a ir a otros países y va a bendecir miles de vidas. Entonces yo dije, bueno, entonces voy a meterme a un seminario bíblico. Más o menos son 3 años, y mientras maduro y crezco, en 6 años más o menos voy a estar listo para esto que Dios me está diciendo. Y Dios me dijo, no, te necesito ahora. Ya mismo. Yo no, yo estoy muy pequeñito. Tengo 14 años. Eso es una palabra para alguien que sepa y que para alguien con mucho más conocimiento. Un año me demoré en no atender a eso. No, eso es muy grande. Eso no es para mí, eso va a ser después. Tengo que aprender, tengo que estudiar. Ahora sí seguí estudiando y sí me metí al curso bíblico. Al año se me acercaron varios amigos y me dijeron, Alex, Dios te dice que si no haces lo que Él te está diciendo hace un año, se va a molestar mucho contigo, que ya es el tiempo, y nos mandó a nosotros para apoyarte económicamente para lograr tus sueños. Cuando me dijeron eso, yo dije, wow, pues bien. Ya había ido a algunas iglesias. En ese momento yo era el líder de música de los hijos de pastores, sin ser el hijo de pastor, allá en Bogotá. Había conocido a Esteban, que es el bajista de Misión Vida. Lo llamé a él, llamé a algunos músicos de la iglesia, armé un equipo, les dije, muchachos, hay algo en mi corazón, y es que tenemos que conquistar los jóvenes de esta nación para Jesús. Tenemos que hacer de que los jóvenes cristianos aprendan a vivir vidas alegres, gozosas, aquí en la iglesia, que vean que lo aburrido está allá afuera y que lo verdadero está aquí adentro. Es el tiempo de que nosotros mismos comencemos a mostrarlo. Porque hay una cosa, bien, a nosotros los adolescentes, digo nosotros porque yo todavía me creo un adolescente, queremos ver cuando alguien de nosotros nos habla y vemos frutos, eso nos decimos, no, pues se puede. Y entendí que Dios me quería muy pequeño para hablar a mi generación, para hablar a mi generación. Eso fue en 1997. Ese día, en junio, fundé el Ministerio Misión Vida. Comenzamos a ensayar, comenzamos con instrumentos prestados a ensayar en una iglesia, en otra iglesia. Era un ministerio de muchas congregaciones. Hablé con mi pastor y el pastor me dijo, Alex, pues voy a apoyarte. Vamos a mirar qué vamos a hacer. La pastora sí me ha dicho, Ale, la cosa es que cada vez que tú cantas no me llevas a la presencia de Dios.
1: Ella sí era así, siempre me cogía y me daba por donde era.
0: Yo, ah, bueno, pastora, al rato hablamos, ¿no? En el diciembre de ese año hicimos los cuatro primeros conciertos que se llamaban Tiempo de la Cruz. Yo me acuerdo que cobré la boleta 5,000 pesos, yo mismo la diseñé una ficha donde había una cruz en medio de un desierto. Yo diseñé, mandé a hacer tarima, contraté luces, contraté sonido y, mejor dicho, me armé todo un plan. Tenía 17 años, pero me armé todo un plan de trabajo, hacer algo impresionante. Fui la primera noche, hice las sillas diferente a como las hacían normalmente, puse los telones. La primera noche fueron como 50 personas, la iglesia le cabían 300, no importaba. De aquí solamente queda Esteban, del que estuvo esa noche. Qué noche tan impresionante, qué noche tan espectacular. La presencia de Dios descendió de una forma tan fuerte que mucha gente volvió a pasar lo que había pasado cuando había cantado aquella canción con la flauta. Mucha gente lloraba y pasaba adelante a recibir al Señor. De los 50, la mitad venía adelante del Señor a decir, reconozco que le he fallado y necesito. Esos 50, al día, hice cuatro conciertos, al día siguiente trajeron 100. Esos 100 al día siguiente trajeron 200. Y esos 200, a la noche siguiente, a la última noche, estaba llena la iglesia, gente había hasta afuera. Yo en la última noche cada vez fue mayor. La unción que Dios puso era mayor cada vez. Yo estaba muy alegre porque Dios sabía que Dios estaba respondiendo. Pero le dije, Dios, si esto que está pasando esta noche, tú quieres que realmente sea en grande y me estás mostrando algo aquí, yo te pido que mi pastora venga aquí mismo, esta misma noche, y me dé una palabra, me anime, me abrace y me diga que la perdone por todas las veces que me ha dicho que no canto bien. Pasó el concierto, toda la gente vino a saludar, así, no, que Alex, Dios tiene grandes cosas, y yo quiero escucharlo de la pastora. Por dentro pensaba, la pastora viene con sus ojos así grandes, no porque sean con nosotros, porque estaba llorando. Me coge la mano y me dice, Alex, perdóname porque menosprecié lo que Dios quiere hacer contigo. Perdóname porque pisoteé lo que Dios quería hacer contigo. Y hoy declaro que tú vas a ser, me volvió a decir esta palabra, hoy declaro que tú vas a ser punta de lanza en este país. Muchos ministerios van a ser motivados por ti. Muchos ministerios comenzarán a través del tuyo. Cuando me dijo por dentro y decía, yeah. Comenzamos a ensayar, comenzamos a salir. De allá, de esa fecha hasta aquí, creo que no he parado ningún fin de semana en ministrar en iglesias, en congresos, viajando, en buses, en chivas, comiendo polvo, en avión. La primera vez que cogí un avión fue para ir al congreso de jóvenes aquí en Barranquilla, que ahí fue cuando conocí al pastor Rubén. Esa fue la primera vez que viajamos en avión. Estábamos felices, estábamos contentos. Viaje en avión. Aparte de que servir al Señor, y ahora nos llevaban en avión. Claro que al principio fue difícil subirme en avión. Yo me acuerdo que la turbulencia y cuando se movía y llegar aquí a Cúcuta, menos mal que mis primeros viajes no fueron a Cúcuta, si no hubiera tomado la decisión de venir de bus. Qué difícil es llegar a avión en Cúcuta, la turbulencia. En un avión de esas nació vivir con él. Al mirar tu hermosura dije, no, en medio de la tormenta tengo que alabar al Señor. Llegó el momento que teníamos que grabar y vino una persona que tenía una empresa que se llamaba, porque ya no existe, Levi Producciones, Herramientas, se llamaba el grupo Edgar Sánchez. Él me dijo, Alex, quiero grabar un disco y lo quiero hacer contigo. Yo le dije, listo, lo quiero hacer en vivo, con violines, quiero hacerlo con tal. Entonces él dijo así como, no, quiero hacer un disco así, sencillito, con tecladito nomás. Yo le dije, no, yo quiero hacer un disco en vivo. Entonces dijo, bueno, hagámoslo. Mandamos a hacer boletas, se llamaba Tiempo de la Cruz, diseñé la carátula del disco, etcétera, bla, bla, bla, bla. Le di la idea al diseñador. Y como 2 días antes del concierto se me acerca este brother y me dice, ¿sabes una cosa, Alex? Yo ya no sigo adelante, sigue tú solo. Él era el de la plata, él era el que hacía todo. Decía, no, o sea, tú tienes una visión muy grande y yo ya no voy con eso. O sea, yo iba a ir hasta aquí.
1: pero tú quieres algo más y yo no te lo voy a ofrecer, no te lo doy, pero ya había mandado a hacer boletas y todo. Dije, no importa. Hablé con mi pastor hoy en día, Andrés Corson, y le dije, necesito tu iglesia y necesito hacerlo allí. Me dijo, listo, vamos a grabar en la iglesia. Llegó el 6 de noviembre de 1999, una de las noches más especiales para mí, porque Dios confirmaba lo que me había dicho un tiempo antes. Grabamos en vivo Tiempo de la Cruz. Fue un complique grabar en vivo, fue bien difícil. Pasé un año para volver a sacar el disco, porque no teníamos plata, hasta que apareció alguien y dijo, ¿ustedes les hace falta plata para sacar un disco, verdad? Yo, sí, yo no soy de los que, ay, me presta, me ayuda. No, si Dios quiere hacer, que lo haga. Yo simplemente soy para servirle, y si Él quiere que yo dé el paso, lo voy a dar. Me prestó, dijo, aquí te doy la plata, me la pagas cuando quieras. Terminamos de hacer el disco. Cuando terminé el disco, me fui a una empresa de distribución de música muy conocida. Era la mejor aquí en Colombia. Digo era, porque ahora yo tengo una empresa que es la mejor aquí en Colombia. Y al ir a la empresa esa, Escúcheme, que no tengo mucho tiempo. Al ir a la empresa, les dije, miren, grabé este disco, me gustaría si ustedes nos pueden apoyar. Lo pusieron. Hoy en día el que puso el disco, él es nuestro amigo, pero ese día era un cabezón que no entendió lo que quería hacer Dios. Puso el disco y dijo, está bonito, está bien. Dijo, pero, ¿saben una cosa? En ese momento, los únicos que existían eran los hijos del rey y Cachaime. Nadie más. Se dijo, pero es que los ministerios musicales colombianos nos han dado pérdidas, así que no, en este momento no estamos para apoyar ningún ministerio nacional. Y yo cogí mi disco y dije, bueno, no hay problema, voy a hacer un lanzamiento y voy a lanzar mi disco. Hablé con un líder de joven, le dije, ¿por qué no hacemos un concierto? Yo pongo el ministerio, hacemos el lanzamiento del disco y tú pon la papelería y el lugar, no hay problema. Habían como 1,000 personas esa noche. Mandé a hacer 1,000 discos. Se vendieron como 80. Y comenzó a vender ese disco como pan caliente. Adivine dónde me llamaron. De la empresa a la cual me decían, no, los ministerios nacionales colombianos no dan. No, pues fíjense en que queremos trabajar con ustedes. Fui, dije, bueno, aquí está el disco, trabajen. Comenzaron a venderlo, comenzó a venderse el disco impresionantemente. Fue el disco más vendido en el 2000. Y eso era un logro, porque los únicos discos que se vendían aquí era Marcos Witt, Jesús Adán Romero, Danilo Montero, y de ahí para allá nada más se vendía. Y era el disco que más se vendía. Y no era porque tenía que competir con él, simplemente que era el ver la fidelidad y la gracia de Dios. La empresa me llama y me dice, ¿saben una cosa, Alex? Este disco necesitamos que nos des más descuento porque nos está dando pérdidas el disco. Yo por dentro yo decía, Dios, tú sabes que yo no sé nada de negocios, no sé absolutamente nada, pero respáldame aquí. Yo le dije, no, si te sirve así, bien, si no, devuélveme el disco. Le dije de esa forma. Dijo, bueno, aquí está tu disco. Me lo devolvió y dije, ¿ahora qué voy a hacer con el disco? Y me dice, pero me dijo algo que me movió las entrañas. Me dijo, ¿sabes una cosa? Ustedes, sin nosotros, este disco no se vende. Cogí el disco, miré a los 4 muchachos guapos de la carátula, entre ellos yo, y les dije, ¿saben una cosa? Dios va a hacer cosas grandes con este disco, y esta va a ser la puerta para un avivamiento futuro en esta nación. Ustedes se lo pierden. Me fui. A los 2 semanas llamé a un contador, José Luis, hoy es el administrador de la empresa. Le dije, oye, José Luis, quiero formar una empresa que distribuya discos, ¿eso se puede hacer? Claro, toca pagar tanta plata y formar, no importa. Nos fuimos a la casa de Esteban, en el cuarto que él tenía, ahí montamos un escritorio, llamamos a una muchacha, una amiga, oye, ¿nos ayudas a hacer llamadas y a responder llamadas? Ah, bueno, listo, comenzamos a vender el disco, ahí vimos la plata mucho más, porque pues ya no había intermediarios, pero la verdad comenzamos a pagar sueldos, yo comencé a pagarles, yo nunca me he ganado sueldos, yo nunca he sacado plata, sueldo para mí, pero comencé a pagarle al contador, a la secretaria, al que vendía. Después nos tocó irnos a coger 2 habitaciones porque se agrandó. Después 3 habitaciones. Hoy en día tenemos toda una casa para nosotros, donde cada uno tiene su oficina, su computador, en red,

soy amigo de mandar demos. No estoy diciendo que no se tenga que hacer. Yo no lo hago. Nunca lo he hecho y nunca lo voy a hacer. Ni soy de amigos. Miren, aquí tengo el grupo. ¿Será que lo dejan tocar en este congreso? Hace rato yo quería estar en este congreso. Hace 2 años que escuché el congreso. Yo quiero estar en ese congreso. Hasta que un día me llamó el pastor Satir al celular. Para mí era un honor que él me estuviera llamando. No, ¿por qué no hacemos? Te invitamos al congreso. Yo de una vez le dije que sí. Es un sueño estar allá. Para mí es un privilegio estar esta noche aquí con usted. Para mí es un sueño estar aquí con usted. Hace más o menos dos años, llegó Marcos Duida a ser líder a Bogotá. Yo estaba en la empresa porque no seguí trabajando con la empresa que me distribuyó los discos, pero seguí siendo amigo de ellos. Estaba allí y les dije, ¿van a ir a Lidere? Ellos siempre han sido así sobrados. No, Marcos ya viene para acá. Entonces yo por dentro dije, me voy a quedar aquí. Y así me hago el tonto y a ver, y lo conozco. Y Dios me dijo, no hagas eso. Eso se ve mal. No te queda a ti. Entonces yo, bueno, pues, me fui para donde teníamos un stand de música ahí en Colferias. Llegó Lidere y me entró una llamada a mi celular. Yo contesté. Aló, era un amigo que diseña ropa. Me dice, hola Alex. En ese momento no era mi amigo. Mira, tú no me conoces, hablas con Eddie. Te estoy llamando porque aquí tengo una persona a mi lado que quiere conocerte y te lo voy a pasar. Yo, ah, bueno, gracias. Aló, hablo con Alex Campos. Yo sí, habla con él. Ah, hermano Alex Campos, ¿cómo está? Mira, habla usted con Marcos Witt. Y yo llego y le digo, ah, sí, yo soy Satirio dos Santos. No, mentira, yo no le dije eso. Yo sabía que era Marcos Witt, yo conocía su voz. Me dice, Alex, hijo, me dice, desde la fecha me dice, hijo, estoy escuchando Tiempo de la Cruz y estoy ministrado por Dios. Aquí donde estoy ministrado. ¿Te gustaría comer esta noche conmigo? Claro que sí, vamos a comer. Mijo, ¿por qué no llegas al lugar del evento? ¿Vas a ir a Lidere? Yo le dije, sí, estoy aquí. Encontrémonos por la puerta de atrás. Cuando yo voy llegando, él llega en el carro, todos los periodistas se le vinieron encima. Yo voy llegando y a mí, yo no sé, aquí estoy. No, yo, qué oso, como que, qué pena. Eddie, mi amigo, le dijo, mira, ahí está Alex. Él dijo, por favor, espérenme aquí. Fue, me abraza, Alex, qué privilegio conocerte. Él es todo grandote, así me cogió. Me dice, yo le llevaba un disco. Y dije, bueno, pues ahora sí le voy a entregar un disco, le voy a arreglar. Le dije, mira, te traje el disco. Dai, por favor, me le pegas un autógrafo. Y yo, ay, no debería pedirle el autógrafo a él, y no está pidiendo autógrafo a mí. Me llegó a su camerino, comenzamos a hablar y me dijo, oye, ¿por qué nunca me mandaste un disco? Le dije, le saqué la base. Porque una vez escuché una predicación tuya donde decía que el mejor promotor era el Espíritu Santo. Y entonces él así como plop, como que ay sí, como está bien. Y así fue que llegó el disco a sus manos. A la noche siguiente me llevó al hotel. Bueno, esa noche fuimos a hablar. Me dijo, te invito a que seas uno de los coristas de Dios de Pactos. Quiero que te vayas a vivir a Houston y quiero apoyar ciegamente tu ministerio. Sé que en tu ministerio está Dios. Me lo estaba diciendo todo así. Quiero que conozcas a Emanuel Espinosa, quiero que conozcas a Coalo, a Juan Salinas. Yo no decía nada, yo era Él me dijo, pero no estás alegre, estoy más feliz yo. Y le dije, yo lo único que le respondí fue, es que todas me las está botando así muy fuertes, de a poquito, le dije, de a poquito. A los 2 meses me llamó y me dijo, Alex, voy a hacer una gira por Latinoamérica, ¿me acompañas? Yo, ah, bueno, yo te quiero acompañar. Fui, y yo creí que me invitaba para verlo, pero él quería que yo cantara. Pero fíjese lo que pasó, llegó y Rojo comenzó a ministrar, después pasó Marcos. Yo dije, bueno, yo no canté hoy. Después Marcos dice, quiero presentarles a un amigo que traje. Y ahí me presenta en medio del concierto y me hace cantar con Rojo una canción. Uno de mis sueños era cantar. Era un sueño como carnal, porque no tiene nada espiritual. Cantar al lado de Marco Díaz y con el mismo micrófono, así los dos. ¿No es verdad? Un día en un congreso, años atrás, en un congreso de alabanza en Bogotá, estaba buscando un amigo.

Y al salir, adivinen con quién me encontré. Con mi papá. Él se quedó así como donde está la hermana guapa que está aquí. Yo sabía que él era mi papá. Él me vio ya súper grande, cambiado. Y se frenó, dijo, oh, oh. Pasaron como 5 minutos. Él no se atrevía a venir, ni yo me atrevía a ir. La gente pasaba porque habían como unas 18,000 personas. Yo buscando un amigo y me encuentro con mi papá. Yo di el primer paso, él se vino para acá. No es así como el encuentro. ¡Pua! Yo lo apretaba fuerte. Era increíble volver a tener a mi papá en mis brazos. Y comencé a hablar antes de que él hablara. Le dije, papá, perdóname. Perdóname porque nosotros hicimos que te fueras de casa. Quiero que sepas que te amo y eres... Le dije esto y ahí él se puso a llorar. Eres el mejor papá del mundo. El mejor papá del mundo. Cogí la mano de mamá, la mano de mis 3 hermanos. Lloré. Dios, gracias por papá, porque tú le estás haciendo un gran líder. Donde quiera que esté, lo bendecimos. Amén. Y al día siguiente me lo encuentro. Y llevo aquí una cosa que decía Ujier. Y ahí me dice... Llega y me dice, hijo, nos vemos al final del evento porque yo tengo que ir a prestar el servicio como mujer. Hace un año estoy asistiendo en la iglesia. Yo entré. Cuando entré estaba administrando esta canción.

Ese día se me cumplió otro sueño. ¿Sabe una cosa? Muchos de nosotros tenemos sueños y creemos que esos sueños son inalcanzables. Dios no tiene límites. A la medida de tus sueños va a ser la medida del Dios que tú tengas. Si tienes sueños pequeños, vas a conocer un Dios pequeño. Si tienes sueños grandes y agresivos, enormes, vas a saber que vas a tener un Dios enorme, grande, gigantesco, que hará cumplir cada uno de esos sueños. Uno por uno.

uno por uno. Ahora sí, tengo que decir y sigo diciendo, Dios es fiel. Hoy en día, mi mamá ya no tiene que preocuparse por la renta de la casa. Mi hermano y yo la pagamos este año. Mi meta es comprarle una casa a mamá. Antes de casar, bueno, me caso y con mi esposa definimos de que vamos a comprarle juntos una casa a mamá, donde ella no tenga que ya preocuparse de nada. Hoy en día tengo la empresa que se llama Envy Music. Soy el soy pequeño, pero soy el presidente de la compañía Envy Music. Hoy en día firmé contrato con Sonolux Producciones, la cual hace llegar el disco a niveles secular, a niveles que yo nunca me imaginé. Algunas personas han dicho, Alex dejó de ser cristiano porque ahora salen emisoras no cristianas. Yo sigo amando al Señor con todas mis fuerzas y voy a seguir sonando emisoras no cristianas, porque ahí es donde tenemos que sonar, ahí es donde tenemos que estar. Escúchame, escúchame. Ayer me llamaron de Los Ángeles y de Chicago. Dijeron, Alex, tu canción lleva 24 semanas en el primer lugar. Tus discos aquí están arrasando con todo. Necesitamos que vengas. Me llamaron de Ecuador. La persona que más vende discos por encima de Juanes, Shakira y todos los cabezones. Me dijeron, eres tú, Alex. Estás vendiendo discos impresionantemente. Ahora, escúchame. No es el hecho de vender discos. El hecho es que Dios cumple sueños. El hecho es que Dios es verdadero. Dios es verdadero. El año pasado, en toda la magnitud de lo que estaba pasando, con esto termino. Me dio una enfermedad en mis cuerdas vocales. Me dio un tumor en mi garganta. Todo parecía escurrirse. Todo parecía caerse. Muchas veces pensé, ¿ahora qué me dedico? ¿Qué voy a hacer? El doctor me dijo, solamente vas a poder hablar y no vas a poder hablar más de una hora. No puedes esforzarte mucho. Dios, ¿y ahora qué? ¿Y ahora qué? Yo me acuerdo que salí del lugar y me fui para la casa y le dije a Dios. Y también le hablé a Satanás y le dije, nada ni nadie me va a impedir de que yo siga cantando a Dios. Y si no es con mi voz, mi corazón va a seguir latiendo de amor por Él. O sea, una cosa, eso es fácil decirlo. Pero tuvo que pasar un mes a ver si todo el mes iba a declarar lo mismo. Todas las noches lloré, lloré, lloré. Una noche llorando, desconsolado, cogí un papel, cogí un lápiz y escribí esto.

aunque te duela, ayudará a conocerlo y a entenderlo, a saber que nada merezco. Amar es más que un pretexto, es una entrega.

Me fui al médico. Yo dije, él es mi papá, él es mi amigo, él es mi señor. Pero ¿por qué no que sea mi sanador? Un día antes de la operación me fui al médico. Le dije, doctor, ¿se acuerda de mí? Él dijo, mañana es tu operación. Yo le dije, ¿sabe una cosa? Yo creo en milagros y creo en Dios. No le dije, soy cristiano, porque hoy en día cualquiera puede ser cristiano. Creo en que Jesús me sanó. Quiero que me vuelvas a caminar. Tengo un problema, no tengo plata. Lo puedo hacer gratis. Bajó a sus alumnos y me examinaron todos sus alumnos. Ninguno encontró nada hasta que él mismo me examinó. Tengo el video donde salen los tumores en mi garganta. Ese mismo día sacaron un nuevo video. Estaba totalmente limpia la garganta, no había absolutamente nada.

más que aquel sentimiento. Es la decisión que usted y yo tenemos que tomar para conocerle, para amarle radicalmente, para poseer nuestro país y para decirle al diablo de frente que somos más que vencedores, que ya no vamos a perder más terreno. Es en el tiempo en el cual usted y yo vamos a ganar terreno y adquirir ese terreno que hemos perdido.

0: le bendiga una vez más. Damos gracias a Dios por este privilegio y esta oportunidad que se nos concede nuevamente poder estar en la iglesia local. Gracias, Pastor Marco Tulio, por darnos la oportunidad, y de igual manera darle la luz verde a mi hermano Jiménez para que podamos estar con ustedes. Gloria al Señor. Dios bendiga a mi hermano José Jiménez, director de Estéreo Nueva Vida. Gracias por la invitación, hermano. Dios bendiga a cada uno de los presentes, amigos, pastores que están en medio nuestro, y sobre todo a todos los hermanos y amigos que nos visualizan a través de las diferentes plataformas digitales, a las diferentes radios que se están enlazando el día de hoy, ya que hoy, hermano amado, queda marcado en la historia, todas las radios de Nebraska están enlazadas. Gloria a Jesús. 5 radios que se han puesto, 2 de nuestro hermano Jiménez, la del hermano Pastor Perea, la de la hermana Cristina, que se enlazó también, y 2 radios de Los Ángeles que están enlazadas. Sé que hay 6 radios que nos están sintonizando. Dios bendiga a cada oyente y el Señor siga expandiendo el ministerio de mi hermano José a través de la radio. Así que Dios le bendiga, hermanos amados. Vamos a abrir la palabra del Señor en esta noche, ya que a eso hemos venido. Mi nombre corresponde a Gilmar Cifuentes. Estamos trabajando en Los Ángeles, California. Recibo un saludo de los hermanos que ahí siempre nos apoyan en la iglesia. Iglesia Misionera El Príncipe de Paz, filial Los Ángeles. Y también estamos trabajando en Radio Visión de Cristo. Gloria a Jesús. Quiero invitarle a que se ponga sobre sus pies. Vamos a ir a la palabra del Señor. Allá en el libro del profeta Joel, capítulo 2, verso 1. Un solo versículo que vamos a estar meditando para esta hermosa noche especial, para poder compartir con mi hermano que hoy está de aniversario. Dios bendiga también las diferentes emisoras que siempre enlazan el programa. Gloria al Señor. Estamos de fiesta con Jesús. Aleluya. Capítulo 2 del libro del profeta Joel, versículo 1. Cuando usted lo tenga, me confirma con un fuerte amén. Y así juntos vamos a lecturar la palabra del Señor, honrando al Padre, al Hijo y al Espíritu Santo de Dios. Ya su letra dice: tocad trompeta en Sion y dad alarma en mi santo monte. Tiemblen todos los moradores de la tierra, porque viene el día de Jehová, porque está cercano. Oramos al Padre en esta hermosa noche. Maravilloso Dios y Padre celestial que estás en gloria, en esta hermosa hora una vez más nos acercamos delante de tu presencia, Padre celestial, para pedirte el permiso, Dios mío, para poder compartir tu palabra, Dios amado. Te pedimos, Señor, que limpie los aires, prepares el terreno, la plataforma, la atmósfera, que en esta noche, amado Dios, podamos traer un consejo al corazón del ser humano y sobre todo de tu pueblo que está aquí reunido. Quizás hayan amigos en medio nuestro, Padre Santo, que a través de tu palabra, Padre Santo, ellos también puedan venir al conocimiento de la verdad. Oramos, Dios mío, en esta noche pidiéndote, Señor, que seas tú el que nos dirija. Sé tú el invitado especial al compartir esta palabra. Me hago a un lado y te cedo el espacio, permitiendo que tu Espíritu Santo sea el que ponga palabra en mis labios. Gracias te damos, amado Dios, por este privilegio. Venimos a pedirte, Señor, que en esta noche añadas bendición a lo que ya se hizo, se está haciendo y se hará, Padre Celestial. En el nombre de Jesús te lo pedimos, seas tú trayendo salvación, liberación, sanidad al alma, Padre Santo, y fortaleza al corazón que necesita una palabra de aliento en esta noche. En el nombre de Jesús lo pedimos y así mismo lo recibimos. Habla, Señor, que queremos escuchar tu voz. Amén, Señor, y amén. Gloria al Señor. Así puede tomar su asiento por un momento. Gloria a Jesús. Y vamos a meditar en un tema, hermano amado, que casi se ha escaseado en estos últimos días, pero es importante escuchar.
1: Aleluya.
0: Necesitamos ser el shofar de Dios en este tiempo. 3 razones para ser la voz de Dios. Como es ministerio radial y es aniversario de radio, me atreví, amado hermano, a escribir un mensaje, ya que el trabajo que Dios nos ha encomendado no es solamente ir e implantar ministerios radiales, dejarla trabajando y que Dios le ayude, no. Nuestro trabajo también consiste, amado hermano, en estar pendiente de lo que se transmite en cada sistema radial. Y hay algo importante y elemental que siempre le decimos a los hermanos, directores, programadores, y de igual manera aquellos que están al frente de la radio. Que la radio, amado hermano, no es un medio de entretenimiento. Que la radio, amado hermano, no es una radio más, sino es un ministerio que Dios les ha dado y un día les va a demandar de ese ministerio que Dios ha puesto en sus manos. Por lo tanto, se necesita también por medio de la radio predicar la palabra a tiempo y fuera de tiempo. Entonces, quiero compartir un mensaje, amado hermano, con algunas razones del por qué como ministerio radial necesitamos ser la voz de Dios en este tiempo. Y hoy queremos tocar algunos puntos acerca de este tema en nuestra actualidad. El versículo que leíamos, amado hermano, un solo versículo, enseña algunas razones del por qué la Biblia, hermano, compara el anunciar o tocar trompeta, es decir, el shofar, como la voz de Dios en este tiempo, ya que como atalayas o centinelas del ministerio radial que Dios nos ha dado, debemos predicar la palabra del Señor tal como está escrita.
1: Aleluya.
0: Aquí no es porque, hermano, amado, si yo predico la palabra duro, mire, ya no nos van a mandar la ofrendita para la radio. Si Dios le proveyó para la radio al hermano, Dios le va a suplir para que la radio esté al aire las 24 horas, los 365 días del año, hasta que el hermano diga ya no. Ese es el mensaje, amado hermano, y esa es la palabra por la cual el Señor hoy, el día que estaba escribiendo el mensaje, me ponía, hermano amado, el sentir de dar esa palabra. Lamentablemente hoy en día canales de televisión se han corrompido, ministerios radiales con mucho tiempo se han corrompido. ¿Por qué razón? Porque desgraciadamente, amado hermano, y tristemente hoy ha entrado, hermano amado, la lujuria al dinero. Ha entrado, amado hermano, el perder el amor a la palabra de Dios y el vivir para Dios por algo que no vale la pena, algo que es pasajero. Que Dios nos ayude, amado hermano, hermano Jiménez, a mantener ese firme en el llamado que Dios le ha hecho al ministerio radial. Que Dios le dé palabra siempre para estar ahí en la radio predicando el mensaje de esperanza, el mensaje de arrepentimiento, el mensaje de salvación, ya que eso es lo que significa tocar trompeta al Señor. Yo sé, amado hermano, que cuando se predica así, se acaban los

0: traer un mensaje práctico es el día de hoy, con un razonamiento sencillo y aplicable para todo el pueblo, y que juntos podamos llegar a entender que aunque sea un ministerio sencillo, tenemos una gran responsabilidad de guardarlo para el Señor y dar un buen testimonio.
1: Aleluya.
0: Bonito se mira uno, hermano, entacuchado, con su camisa, con el logo, el arranco, sale uno en paisaje y bien bonito, aleluya, sí, pero ¿cómo está nuestro testimonio? Es bonito, amado hermano, tener un programa de radio y que lo compartan una y otra vez. Es bonito ser tendencia en las redes sociales, pero ¿cómo está nuestro testimonio en hogar? ¿Cómo está, amado hermano, nuestra conducta en la iglesia? ¿Estamos bien? Alabado sea Jesús. Entonces, es una responsabilidad tremenda, pero tenemos que nosotros conscientemente asumir esa responsabilidad al momento de estar al frente de un ministerio radial. Hermano amado, la radio no es solamente para dar espacios al que quiera sacar su programa, no. Tenemos que filtrar qué es lo que se va a predicar en la radio. ¿No es fácil, pastor? Alguien me escribía hace unos días, hermano, dice, qué bendición que ahora ya son 30 radios las que implantaste. Gloria a Dios, le digo, ha sido bendición que Dios ha expandido el ministerio radial, pero también es una responsabilidad. Porque estamos trabajando con un ministerio multidenominacional, hermano. Hay gente que no cree en el Espíritu Santo y quiere que uno le deje música, amado hermano, suavecita, etcétera, etcétera. Entonces, me está costando, pero le estoy pidiendo a Dios siempre la sabiduría, siempre la guianza, siempre la dirección, para que yo pueda también tocar esa trompeta, ser el shofar de Dios en este tiempo, amado hermano, que aunque se vaya Pedro, que aunque se vaya Juan, y se vaya el que quiera irse, se va a quedar aquel que quiere escuchar palabra de Dios todavía en este tiempo, porque eso es lo que se necesita también hoy en día.
1: Aleluya.
0: Bonito es, amado hermano, venirte a dar un sermón, que tú te entretengas, te vayas a tu casa, sigues siendo la misma persona. Pero hermano, yo tendré una responsabilidad aquel día, que si Dios me dio palabra para darla, entonces se me va a demandar las almas. Imagínese lo de la vida. La semana pasada estaba viendo las estadísticas del hermano y me quedé sorprendido, porque ya llegó el hermano a 13 aplicaciones en 2 años. Y este año tuvo un alcance más tremendo, porque el hermano ya llegó a tener televisión propia, cosa que es otra responsabilidad más grande. Cuando el hermano transmite un programa, salen 5 plataformas diferentes a la misma vez. Hermano, y uno cuando empezó, hermano, qué bueno fuera que así hubiese sido, no. Hoy en día la tecnología está más avanzada, pero también nosotros debemos estar conscientes que va a requerir más. Dentro de esas pantallas hay gente estudiada, gente preparada, gente, amado hermano, que te va a querer contradecir en lo que tú estés predicando. Si tú no estás centrado en doctrina, si tú no estás preparado en la palabra de Dios, también te pueden, hermano amado, de alguna manera avergonzar. Pero que Dios nos guarde, y que este manual de vida, amado hermano, sea el que te instruya, y sobre todo el hermano, sea el que siempre lo mantenga firme.
1: Yeah.
0: Predicando la palabra a tiempo y fuera de tiempo. Entonces, la definición de este verso, hermano amado, tocar trompeta era igual a tocar el shofar, era sonarlo, con eso alertaba al pueblo, dándole un aviso de peligro. En aquel entonces usted me dirá, hermano, pero ¿qué tiene que ver el shofar con la trompeta? Obviamente la trompeta era un shofar, era un cuerno de carnero, que era el que los sacerdotes tocaban para alertar, dar un aviso que se acercaban al enemigo. Entonces, solamente, hermano amado, 3 puntos vamos a estudiar en esta noche. Y la primera razón es en este ministerio radial, advertirle a la gente que Cristo viene pronto y hacerles un llamado al arrepentimiento. Aunque esto implique, amado hermano, que nos meten, aunque esto implique, hermano amado, que nos señalen de radicales, que nos señalen de

hermano amado. Uy, hermano, si yo te contara, pero vive Jehová en cuya presencia.

0: sonar y tocar trompetas, ¿sí o no? Hay un elemento importante que era en el monte santo del Señor. Bonito es estar aquí en el altar, hermano amado. Ajá. Pero realmente debemos estar conscientes de que nosotros debemos estar bien delante de la presencia del Señor al agarrar un puesto.
1: Aleluya.
0: Al agarrar un privilegio. Aunque así sea el ministerio, amado hermano, más sencillo, un ministerio de radio, hay una responsabilidad tremenda. Como directores de radio o programadores, debemos estar conscientes de la responsabilidad que conlleva una radio. Tocad, hermano amado, según Números, capítulo 10, verso 1, verso 2, era deber de los sacerdotes tocar las trompetas en ciertas ocasiones. Shofar era el cuerno curvado de carnero, que se suele traducir por tocar, sonar, y significa literalmente empujar. Y aquí me voy a hacer un poquito de énfasis en el punto. Hermano amado, estar al frente de una radio no es nada más. Tú tienes que en momentos, amado hermano, hacerla de evangelista, en momentos hacerla de pastor para dar consejo, en momentos hacerla de orador para estar orando por las peticiones, pero también en momentos tienes que estar consciente que eres ser humano, que eres padre de familia, que eres hermano de una familia carnal. Entonces hay una responsabilidad tremenda en guardar nuestro testimonio para poder ser ejemplo.
1: Aleluya.
0: Alertar es bonito, amado hermano. ¿Cuántos no quieren ser esa voz de alerta hoy en este tiempo? Pero debemos estar conscientes, amado hermano, la responsabilidad que esto conlleva, el compromiso que es tocar los negocios del Señor. No es fácil, hermano, pero debemos hacerlo, porque eso es lo que la Biblia nos enseña, hermano amado, de advertir a la gente de su venida, de llamarla al arrepentimiento. Por eso, hermano, ser el shofar de Dios en este tiempo implica mucho. Ezequiel capítulo 33, verso 6, nos da una comparación, alabado sea el nombre del Señor para siempre, de la atalaya del Señor. Dice la Biblia, hermano amado, gloria a Jesús.
2: Aleluya.
0: Alabado sea el nombre del Señor. Ezequiel capítulo 33. Su verso 6 nos compara la palabra del Señor como aquel que está al frente de una radio, como un atalaya. Dice la Biblia: pero si la atalaya ve venir la espada y no toca la trompeta, y el pueblo no se apercibe, y viniendo la espada quita a alguien de en medio de ellos, este es quitado de en medio por causa de su pecado. Pero demandaré su sangre de mano del atalaya. Pero en el verso 3 dice: si cuando él vea venir la

0: años para acá mi vida cambió totalmente y diferente, amado hermano, a lo que antes era. Salí de una iglesia, hermano amado, por ética me reservo, una iglesia muy liberal en la capital de Guatemala. Llegué aquí a Los Ángeles, California, a una iglesia, amado hermano, muy estricta, que al pasar la puerta, amado hermano, le veían a uno el saco que pedían, el color de camisa que pedían, hasta los calcetines. Y si uno no llevaba, amado hermano, el color que pedían, ¿sabe qué, hermano? Siéntese, hoy no va a disfrutar del privilegio. Venía de un lugar tan liberal a un lugar tan estricto, me costó adaptarme. Venía acostumbrado de danzar allá en Guatemala. Cuando aquí, hermano, empezó la alabanza, quise danzarse y una mano pesada del diácono. Hermanito, cosas en el amor del Señor, pero ya tenía la presión encima. Hermano amado, me empezó a bajar los humos que traía yo según de la unción, pero a veces uno se goza en la carne. Bueno, tuve que acostumbrarme, hermano amado. Yo le decía al Señor, cambiar el sistema, bueno, tengo que hacerlo porque voy a trabajar en la iglesia. Y empecé a trabajar como líder. Y hermano amado, era bonito. Al principio yo predicaba como predicaba en Guatemala. Acostumbrado a vigilia de 6 a 6. Acostumbrado, amado hermano, a ayuno de 12 de la noche hasta 6, 7 de la noche. De la noche al otro día. Y de pronto aquí los medios ayunos, hermano, ayuno de Daniel con verduritas y cuánta cosa es. Vigilia de 2 horas, hermano. No, hermano, tuve que empezar a acostumbrarme. Por así me acostumbré por 4 años, amado hermano, hasta que un día Dios empezó a hablar a mi corazón. Tienes que irte de este lugar. Tienes que buscar un lugar donde verdaderamente te den palabra. Hermano, él me daba mensajes ya para predicar. Yo no estaba acostumbrado a eso porque me ha gustado estudiar. Y el día que empecé yo a querer revelar, decir, no, yo no voy a dar lo que usted ya... alguien lo escribió, yo no voy a dar eso, yo voy a dar lo que el Señor me dé. No, si usted se está revelando, ¿sabe qué? Yo no más, no importa que me quiten el privilegio. Al tiempo Dios empezó a tratar fuertemente conmigo para no hacerse la larga, hermano. Dios me lleva a trabajar a la iglesia media cuadra de donde yo vivía. Una iglesia, amado hermano, donde no iba solo los domingos a la iglesia, iba todos los días. Y ahora empecé nuevamente a adaptarme, pero ahora sí con la condición. Quiero estar sentado por un cierto tiempo. Quiero doctrinar. Empecé a doctrinar aunque yo ya había sido facultado de un instituto teológico. Pero eso queda a la izquierda, amado hermano, cuando Dios empieza a trabajar contigo. Entonces, amado hermano, Dios en su misericordia me empieza a preparar. Me empieza, hermano, a instruir. Y empecé a crecer. Hasta cierto tiempo, cuando me preguntan, queremos saber si está preparado para trabajar. Le digo, pues sí, ya estoy preparado. Me dice, hemos estado orando en este lugar por un siervo y Dios nos ha contestado que ese siervo es usted. Ellos no sabían lo que yo era, hermano amado. Cuando les dije, está bien, llené la membresía y todo, empezaron. Y de pronto me llaman a la reunión de todos los líderes y me dicen, queremos darle cierto privilegio. Y digo, está bien, porque ya estaba en el proceso de Dios. Pero Dios tuvo que trabajar conmigo 72 horas en seco, amado hermano, para cambiar la vida ficticia que llevaba, una vida de emoción, amado hermano, a lo que verdaderamente es la vida cristiana. Dios tuvo que cambiar muchas cosas y aceptar el compromiso. Pero les dije, con una sola condición, de que Dios ya trató conmigo 72 horas en seco, y prepárense para escuchar palabra de Dios.
1: Y
0: amén, es lo que tenemos aquí. Porque la que dirigía la lideresa en ese entonces era una pastora. Y casi los hombres no aceptaban el llamado de la pastora. Y la hermana había orado para que Dios llevara a alguien. Y ese alguien era yo. Empecé a trabajar, pedí la dirección a Dios. Dios empezó a darme dirección. Por eso le digo, hermano amado, lo que conlleva la responsabilidad, el compromiso. Y Dios empezó a hablarme, Dios empezó a instruirme, a darme esquemas, hermano amado, de cómo trabajar la iglesia, cómo hacer crecer la iglesia, pero también cómo darle palabra, cómo doctrinarlos, cómo enseñarles a ser buenos miembros. Empezamos a trabajar, hermano amado. Al mes ya me estaban dando el cargo como de copastor. Y empezaron a darme privilegios, que la sociedad de jóvenes ya me invitaban a predicar. Empecé a dar el mensaje como Dios me empezó a dar, hermano, un mensaje fuerte al arrepentimiento, un mensaje, amado hermano, duro, y empezar
1: Aleluya.
0: Y así empezamos, amado hermano. Un año, hermano. Tanta queja a la pastora. Hasta que un día me llama a la oficina, me dice: necesito hablar con usted. Dígame, estoy todo bien para usted. Me dice: mire, mire, hermano, me dice, necesito que le baje al mensaje. Está haciendo un mensaje muy fuerte. Y le digo: pastora, con todo respeto, el momento en que acepté el compromiso de estar aquí en la iglesia, le dije que la condición con la que iba a trabajar era esta, que no iba a cambiar la verdad, porque ya vengo de atrás de muchas iglesias donde me han hecho querer cambiar la verdad, ya no va a pasar más eso. Y si mi cabeza quiere, aquí está. Decídase, el mensaje que quiere que les predique o mi renuncia. Pero entonces, para ese entonces ya Dios me estaba hablando, hermano, de poner radio. Me dijo: voy a hablar con los que me están pidiendo su cabeza. Y pues, según que llegaron, hermano, un acuerdo que me iban a dejar un tiempo más. Pero en ese tiempo, amado hermano, Dios me llamó más a meterme a su presencia. Sábados y domingos ayuno en la iglesia, hermano amado. Empecé a guiar al pueblo a ayunar. Empezamos a dar jornadas de 48 horas de ayuno en seco, amado hermano, en la iglesia. Empezamos a ver el mover de Dios en la iglesia. La iglesia empezó a crecer. El Espíritu Santo se empezó a derramar. Y Dios empezó a limpiar los altares, amado hermano. Dios empezó a sacar gente, amado hermano, que llevaba años, pero no llegaba. Gente, amado hermano, que decía amar a Dios, pero no tenía compromiso en la iglesia.
1: Aleluya.
0: Y eso es, amado hermano, ser la atalaya del Señor, ser la voz de Dios, la trompeta, amado hermano. Dar esa voz de alerta, aunque te digan queremos tu cabeza, no importa, pero yo no cambiaré esta verdad de Dios por un plato de lentejas. Por eso ser atalaya, amado hermano, es algo muy, muy importante. Concluyo lo que le estaba comentando. El punto está, hermano amado, que cuando Dios te llama, empiezan los problemas en el hogar. Veníamos de una iglesia liberal en Guatemala con mi esposa. 11 años de no estar en mi hogar, pues obviamente mis hijos ya se habían crecido. Mi esposa estaba acostumbrada, hermano amado, a las modas de las iglesias liberales. Y cuando empezó a ver el cambio radical en mí, me dice: ¿a ti qué te pasó? ¿Te lavaron el cerebro? No, Cristo cambió mi corazón. Y ahora te vas a tener que ir acostumbrando poco a poco conmigo. Porque yo voy a ser ahora los ojos de muchos. Muchos ojos van a estar puestos en mí. Y si yo predico una cosa y en mi hogar se vive otra cosa, me van a comer vivo. Y empezó, amado hermano, cambio mi esposa. Cambio que hasta el día de hoy todavía se está dando. No es fácil, amado hermano, aceptar un compromiso. Yo no puedo predicar de santidad en la radio cuando yo no la vivo. No puedo predicar, amado hermano, un mensaje certero, un mensaje duro, cuando verdaderamente yo no me sujeto. Entonces hay compromisos, hermano amado. Más cuando tenemos familia, hermano amado, no es fácil. A veces se lloran lágrimas, hermano amado, del ministerio que Dios nos da. Pero Dios, amado hermano, en su misericordia nos prepara. Ahora yo no entiendo por qué tanto proceso de Dios para mí. Hasta el grado, amado hermano, que cuando se puso la radio, solamente yo corrí con la visión en la iglesia. Solamente yo me desvané trabajando por el Señor en esa obra, hermano amado, de la radio. Cuando llegó el año, el primer aniversario de la radio, ahí quitaron mi cabeza, hermano amado. Después de 5 años estoy testificando de esto que pasó. Me reservé 5 años en no predicar eso. Y le dije a Dios: será vergüenza para eso que pidieron mi cabeza, el que tú me honres públicamente. Y eso es lo que Dios ha hecho. 30 radios, amado hermano, se oye bien fácil. Pero una responsabilidad que usted no tiene idea, hermano. Hay directores de radio que no quieren dejarse dominar, hermano. Obviamente ellos compran su sistema. Pero hermano, quieren tener un ratito música mundana, un ratito música cristiana, ¿sabe qué? Mejor le devuelvo su dinero y agarro el derecho de la radio. No quiero que el testimonio de la radio esté en juego. Pero es tocar trompeta, Señor. Anunciar, amado hermano. Es fácil. Hermano, amado, mire, me puede poner una música en los tines. Los tines del norte. Nombre de los carobines. Carobines, ni que nada, hermano. Conmigo te voy a predicar sana doctrina. Y voy a filtrar en mi radio música medio mundana. No, hermano. No es fácil. Yo entiendo, amado hermano, a cada director de radio. Y siempre les digo: usted es libre de poner lo que usted quiera en su radio. Pero hermano, a veces se lo peinan a uno. Entonces no es fácil, pero le pido a Dios, hermano, que me dé la paciencia, que me dé la sabiduría y que todavía me mantenga, amado hermano, en este proceso que inició el Señor un día en mi vida. Después de 5 años he visto la gloria de Dios. No me ha sido fácil. Públicamente, amado hermano, lo he dicho. No he regresado al lugar donde un día pidieron mi cabeza. ¿Sabe por qué? No porque tenga miedo, hermano, amado. No, simplemente porque gracias a esa cabeza, a esos líderes que pidieron mi cabeza, gracias a eso hoy estoy en el lugar donde Dios me tiene. Gracias a eso. Porque Dios me honró, amado hermano, porque lo que yo en secreto hacía, Dios en público ahora me lo ha recompensado. No ha sido fácil este ministerio, pastora. Ha sido criticado, ha sido vituperado. Cuando he tenido que darle énfasis a la iglesia que Dios me dio para pastorear, hermano, no lo he hecho porque me he enfocado más en otro ministerio radial. Pero cuando hago cuenta, amado hermano, a cuánta gente en la radio se ha llegado, yo digo, la gloria es para el Señor. Debemos seguir predicando de arrepentimiento y de salvación, haciendo volver en sí a aquel que se ha extraviado. La radio es un medio de comunicación masiva. Antes, amado hermano, existían frecuencias FM y AM, pero tenía un tope. Esta radio no tiene tope. Es a nivel mundial. Uno constantemente recibe mensajes de diferentes países, de diferentes lugares del mundo, hermano amado. Y solamente a veces las lágrimas se derraman en las mejillas cuando uno dice, siervos inútiles somos.
1: Aleluya.
0: Dueños de nada, pero administradores de lo que Dios nos ha dado. Pero hemos tenido que pagar el precio.
1: Aleluya.
0: No ha sido fácil, hermano amado, cuando en secreto me entra un mensaje. Mira, pastorcito fulano de tal, si seguís predicando así, mira, hagan lo que quiera conmigo. Si Cristo pagó el precio en la cruz del Calvario por mí, yo no tengo pena morir. No me preocupa nada. Pero mientras, hermano amado, Dios nos dé la oportunidad de estar de pie, seguiremos hacia adelante. Y es el mensaje que siempre le damos y la motivación que le damos a cada locutor de radio, a cada director de radio. Que no, hermano amado, se aflija cuando le vengan las luchas y las pruebas. Que no baje la guardia, amado hermano, sino que al contrario, cobre ánimo. Porque Dios en su misericordia, amado hermano, nos da la fortaleza para salir adelante y para testificar del Cristo al cual servimos. Segunda razón, siendo la voz de alerta y llamando al pueblo a la consagración. El versículo 1, en la diagonal B, dice, dad alarma en mi santo monte. Dar alarma, amado hermano, es igual a pasar el anuncio, dar la buena noticia del Evangelio y alentar al pueblo a estar preparado. Por eso Lucas capítulo 4, verso 18, dice la palabra del Señor, amado hermano, que gloria sea al Señor para siempre. Lucas capítulo 4, verso 18, dice la palabra del Señor, el Espíritu del Señor está sobre mí, por lo cual me ungió para predicar el Evangelio a los pobres. Me ha enviado a sanar a los quebrantados de corazón, a proclamar liberación a los cautivos y recuperación de la vista a los ciegos, a poner en libertad a los oprimidos. Y el 19, a proclamar un año favorable del Señor. Eso es, amado hermano, la voz de alerta. Dar el mensaje de esperanza, dar, hermano amado, el mensaje que ayude al pueblo a que esté preparado para el encuentro con su Señor.
1: Yeah.
0: Segundo libro de Crónicas, capítulo 29, bendito sea el Señor para siempre, versículos 31 y 33, dice la palabra, y respondiendo a Ezequías dijo, vosotros os habéis consagrado ahora, Jehová. Acercaos pues y presentad sacrificios y alabanzas en la casa de Jehová. Y la multitud presentó sacrificios y alabanzas, y todos los generosos de corazón trajeron holocaustos, consagrando, amado hermano, al pueblo y que se acerque a Dios. Santiago capítulo 4, verso 8. Acercaos a Dios y Él se acercará a vosotros. Como ministerio de radio, es nuestro deber seguir predicando el mensaje que alerte a la gente y consagre al pueblo del Señor.
1: Aleluya.
0: Mire, hermanas, que pasar el tiempo en la radio se va así, hermano Jiménez. Uno dice, voy a predicar media hora, hermano, no siempre a una hora, dos horas. Entonces, hermano, si ese tiempo no se invierte bien, es tiempo perdido. Por eso el poquito tiempo que usted tenga, amado hermano, no vaya a perderlo en la radio, vaya a invertirlo bien para que la palabra cobra vida.
1: Ya.
0: Y tercera razón, llamando a santidad al pueblo y predicando salvación para los amigos.
1: Amén.
0: Qué bonito es, amado hermano, cuando una radio, amado hermano, hay de todo un poco. Hay alabanza que te edifique, hay reflexiones que te hagan entender, amado hermano, los propósitos de Dios en tu vida. Hay mensajes, amado hermano, que fortalezcan tu fe. Pero también que haya una palabra, amado hermano, para que te haga ver cómo tú estás caminando. Bonito es, amado hermano, ir alabanza nada más todo el día, no. Pero también necesitamos escuchar palabra de Dios. Por eso la radio, amado hermano, hay muchas funciones que uno debe desarrollar. Entonces, en el verso 6 del capítulo 2, donde iniciamos, en el verso 1, dice: tiemblen todos los moradores de la tierra, porque viene el día de Jehová. Entonces, en el tercer, la tercera razón, tiemblen todos los moradores de la tierra. Significa, amado hermano, que necesitamos en este tiempo predicar esta verdad y seguir llamando a santidad, según Hebreos capítulo 12, verso 14. Buscar la paz y la santidad, sin la cual nadie verá al Señor. Como digo, el hermano en el Corinto, me voy con él, me voy con él, pero estaremos preparados para irnos con él. Viene el día de Jehová y tenemos que estar en santidad para irnos con él, porque el día está cercano, amado hermano, y debemos predicar de salvación y vida eterna, especialmente al amigo. Isaías capítulo 55, versos 6 y 7.
1: Amén.
0: Buscar a Jehová mientras pueda ser hallado.
1: Aleluya.
0: Y llamad en tanto que está cercano. Deje el hombre malo sus caminos y el hombre inico sus pensamientos, y vuélvase a Jehová,
1: aleluya,
0: el cual tendrá de él misericordia, y al Dios nuestro, el cual será amplio en perdonar. Ese es el ministerio radial, amado hermano. Llamar a santidad al pueblo y predicar la salvación al amigo.
1: Aleluya.
0: Y cuarta razón por la cual termino, amado hermano. Gloria al Señor. Concluyo con este punto. Necesitamos, amado hermano, recordar que todavía en este tiempo hay salvación. Isaías capítulo 59, verso 1. Y aquí no se ha cortado la mano de Jehová para salvar. Y como sistema radial, nuestro enfoque debe ser el predicar la palabra a tiempo y fuera de tiempo. Debemos, amado hermano Jiménez, predicar este mensaje. Debemos, como radios, difundir el mensaje para que la gente se salve, porque viene el gran día de Jehová temible. Debemos llamar al arrepentimiento, anunciar la venida del Señor, porque Él viene por una iglesia sin mancha y sin arruga, no como muchos tienen, amado hermano, por la tardanza del Señor, sino que Él es paciente, no queriendo que nadie se pierda, sino que todos procedan al arrepentimiento.
1: ¡Aleluya!
0: Necesitamos dar la voz de alerta y llamar a consagración. Isaías 1:18. Venid luego, dice Jehová, y estemos a cuentas.
1: ¡Aleluya!
0: Necesitamos decirle a la gente que escuche el mensaje de esperanza y de salvación. Hebreos 3:7 y 4:7. Si oyeres hoy su voz, no endurezcáis vuestro corazón como en el día de la provocación, predicando el mensaje para los de adentro y para los de afuera. Alabado sea el nombre del Señor para siempre. Por eso dice Apocalipsis capítulo 22, amado hermano, verso. Alabado sea el nombre del Señor para siempre. Apocalipsis 22, 11, último versículo que leo. Que el que es injusto sea injusto todavía, y el que es inmundo sea inmundo todavía, y el que es justo practique la justicia todavía, y el que es santo santifíquese todavía. Y para el amigo, Apocalipsis 3:20. He aquí, dice el Señor, que estoy a la puerta y llamo. Si alguno oye mi voz y abre la puerta de su corazón, entraré a él, cenaré con él y él conmigo.
1: Aleluya.
0: Ese es el mensaje que necesitamos escuchar en la radio. El mensaje de esperanza, el mensaje de salvación. Iglesia amada, preparémonos porque Cristo viene pronto y su iglesia debe estar lista para irse a su encuentro con su Señor.
1: Aleluya.
0: Póngase sobre sus pies. He terminado de predicar. Ese es el mensaje, hermano Jiménez. Dar la voz de alerta. Necesitas el chofar de Dios en este tiempo. Necesitamos predicar el mensaje del Evangelio que todavía llama a la gente a la consagración, que todavía llama a la gente al arrepentimiento, que todavía hace que el amigo cambie la forma de ser. Quiero invitar al grupo si vienen a la alabanza, por favor. Y con eso concluimos. Bendito sea el nombre del Señor. Padre, tu palabra se ha predicado. Gracias por este tiempo, Señor, que tú nos has dado. Gracias, Padre bendito, por este privilegio.

0: Y va a dar ese aplauso, a dárselo bien fuerte a él.
1: Esta canción lo dice todo. 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

¿Cuántos amigos hay aquí? Canta esta canción conmigo, amigos.

0: Esto se llama Te Vengo a Decir. Dale, Álvaro.
1: Señores, el mariachi Misión Vida.

Tschüss.

Sí, aplaudirle, aplaudirle fuerte, por favor, vamos, fuerte, fuerte, fuerte, fuerte, fuerte, fuerte, fuerte. Yo quiero hacer algo, si me lo permiten. Tomen su asiento ahí un ratito, a ver, tomen su asiento. El 31 de diciembre, antes de que dieran las 12 de la noche, tomé mi guitarra y estábamos con mi familia y comenzamos a cantar a Dios al lado de la chimenea que estaba apagada. Y me encantó ese momento de sentarme en la sala y con la guitarra, una versión acústica. Y no sé, mi sala se volvió como un lugar bien bonito para tocar con la guitarra y cantarle a Dios. Yo quiero hacer una pregunta: ¿le gustaría ir a mi casa, a sentarse a la sala de mi casa y cantar juntos? ¿Si quieren o no? ¿Qué dice? ¿Listo? ¿Vamos o qué? ¿Me acompañan? ¿Sí o no? Ok, pues, ¿seguro? ¿Vamos para mi casa? ¿Pero ahorita cómo estará el tráfico? Bien, ¿no? Bueno, aquí, vamos para la casa, pues.